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1: Muy, pero muy buenos días, estimados hermanos, como todos los días, llevándoles el mensaje de sanación, el mensaje de curación, el mensaje de vida. Recuerden ustedes que la salud es vida. Si usted no tiene salud, no tiene absolutamente nada. Así de simple y así de sencillo, estimados hermanos. ¿Cuántas personas se han pasado la vida trabajando peor que un animalito, como vulgarmente se dice? Pero lamentablemente, señores, toda su fortuna, cuando se enferman, tienen que irla a dejar en las grandes clínicas, en los grandes hospitales, o qué sé yo, estimados hermanos. Hay mucha gente, hay muchas personas que diario escuchan este programa y me llaman y me dicen: don Marlon, ¿cómo es que usted puede sanar y curar a las personas sin darle las inyecciones, las pastillas que nosotros, o cápsulas que nosotros normalmente estamos acostumbrados a tomar? Ustedes lo dicen, señores, ustedes están acostumbrados. Pero quiero que sepan que ninguna de esas cosas son necesarias, que el cuerpo no necesita, señoras y señores, pastillas para un dolor de rodillas, no necesita para el reumatismo, para el artritis o la artrosis, pastillas o inyecciones. El cuerpo no necesita para un dolor de la espalda o de la columna, no necesita la neurobión, ni la bedoyecta, ni la doloneurobión. No, señores, están muy equivocados. Lo que el cuerpo nuestro necesita, estimados hermanos, es que lo ayudemos a salir donde usted mismo lo ha metido. O sea, que lo ayudemos a sanar y que le ayudemos a sacar los venenos que a diario nosotros le metemos. ¿Por qué dice usted a diario, señor, que le metemos venenos? Señores, todo el mundo sabe que hoy en día la mayoría de alimentos son procesados y que la mayoría de nosotros, señoras y señores, los consumimos. Incluso fíjense ustedes que un fideo, o el fideo que hace años hemos comido nosotros, fíjense ustedes que es de harina procesada, que muchos de ellos, si ustedes leen en las etiquetas, viene ya hasta con vitaminas. En otras palabras, a veces ya vienen hasta con hormonas, señoras y señores. Entonces, un fideo es en realidad, señores, un alimento procesado. Y hoy en día la mayoría de alimentos son procesados. Entonces, con esas cosas, nosotros envenenamos día a día el cuerpo. Hay muchas personas que me dicen: ¿cómo es que usted dice que envenenamos el cuerpo? Gracias, señores, por preguntar. Pero cuando usted se toma una pastilla fuertísima, por ejemplo, para la gastritis, la omeprazol, por decirlo menos, señoras y señores, no está usted curando nada. Lo que usted está haciendo es quitando el dolor del estómago, engañando a su estómago. Simple y llanamente está haciendo eso. Pero si usted, querido amigo, querido hermano, ¿quiere usted recuperar su salud perdida? No tiene por qué ir a los hospitales más caros, o a las clínicas más caras, o donde el especialista que cobra el triple de lo que cobra un doctor normal. Lo único que tiene que hacer primero es limpiar su cuerpo. Si no lo limpia, no lo cura. Hay muchas personas que vienen acá y tienen muchos problemas. Muchos problemas, señoras y señores, en el caso de las damas, muchos problemas de sus partes íntimas, tanta picazón, tanto hongo, tanta bacteria, señoras, que hay veces tienen hasta recelo. Me dice: a mí me da recelo tener intimidad con mi esposo, porque la verdad, de la parte íntima me sale un olor que ni yo mismo me aguanto. ¿Qué puedo hacer? ¿Por qué tiene que tener mal olor? Fácil, señores. porque las damas utilizan las toallitas higiénicas, los protectores diarios. Y esos protectores y esas toallas higiénicas son hechas y elaboradas a base de papel reciclado. En otras palabras, de la basura. Sacan eso y ahí hay esas bacterias. Por más máquinas que le pasan, quedan las bacterias. Y cuando hay contacto con la parte íntima de la mujer, al menos si está humedecida, qué sé yo, reviven estas bacterias y se pasan al cuerpo humano. Entonces ahí comienza el problema de secreciones, agualubias, hemorragias, descensos, etcétera, etcétera, y todos sus problemas íntimos que usted tenga. Hay tantos jabones en las farmacias con pH neutro y tantas vainas que les dicen, pero no le curan. Se meten óvulos más que meterle las monedas a las alcancías, pero se curan 8 días y vuelve el problema. Hay otras señoras que vienen acá con el problema que le quieren operar la parte íntima porque ha comenzado a hincharse, ha comenzado a molestarle, le ha salido un granito. Es bueno primeramente, antes de estar segura, de asegurarse y ver qué problema tiene con el médico. Pero si usted tiene un problema, señora que me está escuchando, si usted tiene un problema con las glándulas de su parte íntima, se llama la glándula de Bartolini. Para los que no conocen, consulten en el internet dónde queda que es la glándula de Bartolini. Por la glándula de Bartolini a su parte íntima de la mujer le sale, para que ustedes me entiendan mejor, señoras y señores, lubricación y grasita. Para que esa grasita que viene a la parte de la mujer atrape las bacterias y no le deje que se llene de bacterias tanto la parte íntima de la dama. Pero muchas veces, señoras y señores, se tapa la glándula de Bartolini como cualquier sifón de la casa o qué sé yo, y al taparse esa glándula de Bartolini comienza un dolor en la parte íntima de la mujer, un mal olor muchas de las veces. Es como una espinilla. Así exactamente es así, señores. Y para las damas que tienen esos problemas, simple y llanamente, lávese con matico bien. Haga hervir la pepa de aguacate y hágase una vaporización de pepa de aguacate. ¿Sí? Después de la vaporización, parta un limón. Así de fácil, señoras. Y algún día me agradecerán. Parta un limón y pásese por su parte íntima. Hágalo unos 3, 4, 5, 7 días seguidos. Y van a darse cuenta ustedes cómo ese mal olor, cómo esa picazón, cómo esa ardezón, ese malestar en su parte íntima automáticamente desaparece. Así de fácil, señoras.
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1: 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Para eso está Marlon Bravo, para ayudarles aquí. Toda enfermedad es sanada a través de la energía del cosmos, del universo, a través de nuestras manos, porque curamos con nuestras manos. Y las personas que quieran y sea necesario prepararles una medicina, Marlon Bravo es un sanador ancestral como los abuelitos que habían antes. Ellos preparaban su medicina. Ellos agarraban, iban, hacían hervir sus montes, sus hierbas, señoras y señores, sus raíces, sus flores, sus frutos, sus pepas, qué sé yo, y le preparaban la medicina que usted necesitaba. Fíjense que la sabiduría ancestral viene de miles de años, y que nosotros, en lugar de favorecerla y seguirla, se nos ha hecho más fácil ir a la farmacia y comprar una pastilla para esto, para esto, para esto, para esto y para esto. Por eso les invito, señores, a los verdaderos hombres y mujeres que en verdad les duela, que ya las medicinas no le hacen nada. Ustedes que en verdad ya se han dado cuenta de eso, pues señores, los invito a que vengan. 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
1: 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Antes de nosotros ponerle las manos para darle el masaje, igualarle su columna, quitarle el dolor de la pierna, de la cadera, de la cintura, dolor de los huesos, dolor de las rodillas, de los codos, de los hombros, antes de darle el masaje, para quitarle ese dolor, señoras y señores, de cualquier parte de su cuerpo, amigos, es bueno que usted traiga su huevito criollo y se haga la limpia, porque ese aire o mal aire, ustedes que entran al cementerio van a cargar un muertito, a verlo al velorio, al muertito, tengan mucho cuidado, señores, porque eso nos transmite a nosotros. Y es importante que una forma de ayudarnos usted a nosotros es trayendo el huevito para que usted se limpie antes de hacerse, señoras y señores, el masaje. Amigos, quiero agradecer a todas las personas que nos han traído sus regalitos, sus huevitos criollos, su gallinita criolla. Muchas gracias a los que nos trajeron el quesito, la cuajada, como llaman. Quiero agradecer también a las personas que me han mandado este fin de semana harta gente. Señoras y señores, muchísimas gracias a todas las personas que saben que Marlon Bravo está aquí para ayudar, no para lucrar, estimados hermanos. Y después del masaje, señoras y señores, llévese la única planta bendita y sagrada de los incas, la coca sagrada, para que tome usted para los huesos, para los músculos, para las rodillas, para esos calambres que le dan, para esas cuerdas que le dan, que dicen ustedes, junto con la ayahuasca sagrada, planta ayahuasca sagrada de los indios del oriente, los que en verdad se toma la ayahuasca, no solo para hacer artes adivinatorias, sino para ayudar a soltar ese hígado. Sí, señores, a desbloquear esos bloqueos que hay en las coyunturas de sus manos, de sus pies, de sus rodillas, qué sé yo, para que nos ayude a limpiar y a soltar la suciedad interna que tenemos, y poco a poco se vaya aflojando y aflojando y aflojando el cuerpo, se vaya ya, no, ya poniéndose más elástico el cuerpo, y van a ver ustedes cómo automáticamente ustedes se curan, porque se curan, estimados hermanos, con la bendición de Dios y la fe que usted ponga, que es la parte más importante. La coca y la ayahuasca sagrada, no se olvide de ir llevando, para que usted, amigo, prospere en su sanación, en su corazón y en su sanación, en su curación, perdón, señores, y les vaya muy bien todos los días para que sean uno más de las personas agradecidas, primeramente con Dios, que nos ha enviado hasta acá, donde en verdad nosotros le ayudamos a sanar y a curar al cuerpo suyo, estimados hermanos. Recuerden que para tener plata hay que trabajar, y para trabajar necesitamos la salud, que es lo más importante. Los esperamos hoy mismo. Dios los bendiga hoy, mañana y siempre. Permiso.
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0: Buenos días, buenos días. Buenos días, Machala. Buenos días, provincia. Buenos días, amables oyentes. Buenos días, buenos días. Con alegría, con optimismo y con mucha alegría. ¿Sí? Y con mucha alegría nosotros estamos prácticamente arrancando este día de prácticamente miércoles, ombligo de semana, miércoles, ombligo. Hoy, miércoles 16 de septiembre del 2026. Oye, ¿será que amanecí con calor? Que con el aire me pone vacancísimo. Pero veo que usted le está traqueteando y vuelven a traquetear. Quiero siempre agradecerle a Dios por un día espectacular. Y ya mismo vamos a dar comentarios. Oiga, el municipio está de mal en peor. Está de mal en peor. Ahí donde yo vivo hay un caos tremendo, le cuento, mi querido Lucho, por la regeneración, esos benditos bordillos, esos benditos muros, dejan cerrando, no dan espacio para el garaje, tienes que hacer un sinnúmero de trámite, documentación para que tú pidas, para que te... Es una vaina esta. Funcionarios pésimos hay. Tienen que sacar a la mayoría de los funcionarios que no sirven. Funcionarios que le hacen daño, que le chupan la sangre. Ya le damos la bienvenida al profe Riascos. Buenos días, profe, buenos días, buenos días. Bienvenido, profe, bienvenido, profe.
1: ¿Qué tal? Buenos días, señor director. Buenos días a José Ignacio, en los controles, a toda la audiencia. Muy buenos días. Usted dice que le hace calor. Sí, lo veo que anda muy caluriento últimamente. Pero está jovencito usted todavía, como para una andropausia, ¿no?
0: No
1: se justifican esos calores.
0: Todavía no.
1: Ya son las 6 de la mañana con 7 minutos. Oiga, lo que comentábamos en interno de esta persona, no vamos a dar el nombre, ¿no? Que había criticado a una candidata porque dice que había llegado unos minutitos tarde, pero al último, después de la intervención, le envía algo como que la ataca y de ahí había cogido su pana para publicar. Pero ayer ella quedó más mal porque fue la última en llegar, le cuento. Ayer los pacientes de diálisis se reunieron con el señor gobernador.
0: Y ¿ella también es paciente de diálisis?
1: No. Pero supuestamente representa grupos prioritarios. Y ahí sí estuvo la candidata que ella atacó, los apoyó a estos pacientes de diálisis, entre ellos Alberto Morocho.
0: ¿Sí? ¿Alberto?
1: Alberto Morocho, el señor el no vidente.
0: Ya, perdón.
1: De la CONAICE, los indígenas.
0: Ya.
1: Entonces ella estuvo apoyando a todos ellos y la persona de la polémica, la que dice que sí es activista social, llegó para la foto. Por ahí lo vi a Diego Fernández haciendo una entrevista, pero ya cuando todo el mundo se estaba yendo.
0: Esta señora, que yo le tengo mucho respeto, yo siempre la apoyé, siempre. Pero me doy cuenta que está queriendo ganar protagonismo toda la vida. Y muchos veteranitos le ayudan. Es como este veterano que me da una pena siempre. En algún momento se molestó conmigo porque le dije la verdad a don Sergio. No me acuerdo el apellido. Sergio se llama. No sé si usted se acuerda. Un veterano pequeñito. No me acuerdo el apellido.
1: Blanquito, Sergio Castillo creo que es.
0: No me acuerdo el apellido. Yo le dije también. Yo le dije, usted papito, yo tiene con todo el respeto, vaya a descansar a su casa, disfrute de su jubilación, o si no, nosotros mismos haremos las gestiones para que se vaya al asilo de ancianos a descansar. Porque usted ya no está en estas edades para estar teniendo coraje. Peleaba con el uno, peleaba con el otro, queriendo gestionar. Yo sé el buen corazón, pero ya son personas de la tercera edad. Yo la verdad no sé si llegaré a la tercera edad. Yo no sé. Siempre le digo eso a mi mujer. Yo no sé. Pero ya, pues, papito lindo, ya descanse, le decía yo. Mijito lindo. Lo mismo esta señora que busca... Yo no defiendo a nadie. Peor a su pana. Peor, yo no defiendo a nadie. pero yo lo que sí le puedo decir es que siempre ha buscado y que por ahí hay alguien que ya eso es comidilla para poder subir, porque yo creo que necesita más plata que usted o yo. Entonces, peor todavía. Entonces, el hombre está más desesperado que los billetitos. Entonces, usted sí me copia.
1: Claro, claro.
0: Entonces, esas son las situaciones que pasan. Y topando el tema municipal, estamos de mal en peor. De mal en peor. Oiga, una guerra campal con los moradores de Santa Cecilia. Una guerra campal. Porque cogen, dejan esos muros ahí, no les dan espacio para el garaje porque dice que no hay casa. A ver, si viven al lado, está cercado, está con cerramiento, es porque viven ahí y ahí viven al lado. Y no, cogen y le dejan el muro ahí. Oiga, hoy voy a resolver algo y espero que me lo solucionen pronto. Porque yo, como le dije a mi presidente, oiga, yo le decía de broma a mi mujer, a mi suegra, que el abogado Rubén Argudo debería quedarse ahí, hermano, toda la vida, porque paciencia como la que él tiene no la tiene nadie. No la tiene nadie. Se lo juro. Yo como presidente hace rato me trovaba ahí. Yo, la verdad, porque yo, o sea, me refiero a reclamar. No es que me entró porque soy loco, porque soy un gil, porque yo soy desactado. No.
1: Porque busca protagonismo.
0: Porque uno reclama. No, eso es protagonismo. Si hubiese querido protagonizar, yo hace rato me hubiese hecho la víctima en muchas cosas. Y hubiese metido candela y video para acá y video para acá. Porque usted sabe que aquí podemos grabar y directo los pedazos. Yo hace rato hubiese hecho. Mire que ayer grabamos una vaina que íbamos a subir, hasta me olvidé. Entonces, esas son las situaciones que me molestan. Y vuelvo y repito, como el presidente Argudo no hay. Una paciencia que tiene, Madre Santísima. Una paciencia que tiene. Claro, por él, Santa Cecilia ha cambiado. Por su gestión. Su gestión de él no solamente ha sido, escúcheme, no solamente ha sido gestionar, que ha dejado votando la familia, que ha dejado todo por gestionar. Porque hay que tener tiempo para esa nota. Usted lo sabe, están ahí viviendo en ese municipio. Porque es ir a vivir en ese municipio. Usted sabe bien estar ahí oliéndoles los pedosquis ahí. Disculparán. Oliéndoles los pedosquis. Para que puedan poder gestionar. Es que la verdad. Es la verdad, don Lucho. Es la verdad. Y ahí, yo me acuerdo que un alcalde, no voy a dar el nombre, como giles esperando a mi presidente y ahí la directiva, nosotros como giles. Y por la puerta de atrás hace rato ya se había ido.
1: Hace rato Mickey Mouse, claro.
0: Entonces imagínate esa falta de respeto, pues hermano. Imagínate esa falta de respeto. Compartamos la transmisión en vivo, compartamos, sigamos esta página oficial.
1: Oiga, todo esto, las alcaldías, las prefecturas, las presidencias, normalmente, me imagino que las gobernaciones también tienen dos salidas, siempre, por cuestiones políticas, por algún escándalo, por lo que sea. Claro, algunos aprovechan para sacar la vuelta. Yo sí me acuerdo que mi alcalde también, Julio Romero, cuando yo trabajaba ahí, el hombre había tenido su puerta de escape también.
0: Imagínate.
1: Nosotros esperando que salga por acá al frente donde estaba el secretario del Consejo Municipal. Sí, terrible esta situación. Hay algo que usted no sabe, Guachito. Ahí en ese edificio donde es la Municipalidad de Machala, seguramente no lo sabe porque es más joven, ahí quedó un tiempo la Contraloría del Estado. Yo recuerdo a don Enrique Paredes, que en paz descanse. Que en paz descansa, el papá de Ricardo Paredes. Allí. Y en la alcaldía, amigos, había un tubito, tipo baticueva con un hueco. Era la salida de emergencia, el escape de emergencia de los alcaldes. Algún alcalde de antiguo tiene que acordarse. Y ahí con el Loco Lucho, con Gonzalo, con Agustín, los muchachos del barrio, y creo que hasta Alex Cucalón también fue una vez, bueno, Gonzalo Espinosa, Agustín Ceballos, jugábamos como Batman y nos bajábamos por ese tubo, hasta que venían los guardias y nos botaban. Entonces así era antes, pues no, así.
0: ¿Usted ahí ya cuántos no años tendría?
1: Yo ahí tendría, qué sé yo, unos 9 años. Unos 9 años. 6 de la mañana con 15 minutos.
0: Ahora para rematar, aquí en Machala, Don Lucho, ese monumento, yo no sé, ahí en toda la 25 de junio y 23 de abril.
1: Ya.
0: Otro problema ahí. Otro problema. Yo la verdad no sé qué es que está pasando en el municipio. La verdad que no sé.
1: ¿Qué monumento? No lo ubico. ¿En la 23 de abril usted dice?
0: Compartamos, ya les voy a ver bien la dirección, la ubicación exacta. Ya, sí, la obra está ubicada en el sector de la Roca Fuerte y 23 de abril.
1: Ya.
0: Sí, que ha generado comentarios.
1: Ahí Roca Fuerte y 23 de abril, ya,
0: donde,
1: sí.
0: donde queda Mangueras Richard, quedaba hace años ahí.
1: Ya.
0: Ya, ahí. Entonces, hay ese monumento que la verdad no sé qué significa. No sé qué significa.
1: Ponga la imagen ahí para ver.
0: ¿Qué será
1: ese monumento?
0: Imagínese que usted ni...
1: Oiga, 60 pacientes renales protestaron la mañana del martes. Para exigir el pago de los servicios a la clínica que les proporciona tratamiento de diálisis. La preocupación surgió luego de que, según los pacientes, personal administrativo les comunicara que el servicio solo estaría garantizado hasta el 30 de septiembre por falta de pago del gobierno. Bueno, ahí estuvo, como le digo, Alberto Morocho, les estuvo apoyando la abogada Verónica Arriaga, y la suya, la activista social, llegó al último. Llegó para la foto cuando todos se estaban yendo. O sea, uno no tiene que escupir para arriba porque le cae en la cara, porque lamentablemente ese es un mal muy ecuatoriano, que deberíamos mejorarlo, pero a veces, si no es el uno al otro, llega tarde. Al que nunca lo vi llegar puntual a nada es al que quiere ser ahora alcalde de Machala también. Nunca lo vi llegar puntual a nada. En 2 periodos. Malos hábitos que tenemos y unos más que otros. 6 de la mañana con 17 minutos. Ahora, le llamaron por último, llamó Albertito Morocho a decir que solo durante... Bueno, ahí sí hicieron muchas promesas, que no les va a faltar y toda esa cosa. Yo creo que de todas maneras la gestión del gobernador es buena, pero parece que hay el temor de que solo durante 2 meses está asegurado, parece. Está asegurada la atención 2 meses, 60 días, y ahí sí, en todo caso yo, y sí creo que quienes tienen esta enfermedad terminal, como es la insuficiencia renal, o a veces ligada a diabetes, ligada a otras enfermedades, que necesitan este tratamiento de diálisis, es algo que sí todos los niveles de gobierno deberían dar prioridad. No se los puede dejar en la indefensión, mi querido Guachito.
0: No pasa nada.
1: Incluso hay gente que es jubilada, o sea, no hay por dónde que les falte, y sin embargo les falta. Ahora imagínense el que no es jubilado. ¿Quién los ampara a esas personas? Ahí sí el CONADIS, Consejo Nacional de Discapacidades, que a veces duerme el sueño de lo justo. No sé si seguirá la señora que ya estaba ahí, ya estaba vitalicia. ¿Seguirá? No sé.
0: No creo.
1: Ya. Ojalá hagan algo. Pues hay que hacer algo también por esta gente que sufre de insuficiencia renal y que necesita de diálisis, Guachito.
0: Creo que era doña Betty Celi.
1: Era doña Betty Celi la que yo le digo, no sé si seguirá ahí, vitalicia
0: también ahí. Esa
1: y mujer, siempre hubieron muchas quejas esta alrededor
0: mujer,
1: de su gestión.
0: También.
1: Sí.
0: Ay, que yo no puedo estar tapando cosas que no son. Hay que decir lo que es.
1: Así es.
0: Hay que decir lo que es y no estar tapando el sol con un dedo. De mucha cosa, mucha vaina. Ya, cordiales saludos a la gente que nos escucha en muchos lugares, en muchos sectores de la provincia de El Oro. Saludos a su pana. Ya no tengo aquí el café para tomar, sino ahí te limitamos. A su pana Mario Minuche.
1: Tomarse una tacita de café.
0: Saludos a David Toledo, a Javier Agustín Pantoja.
1: Pero recomiéndele Suárez. Este café pues,
0: por supuesto. A Mario. Páseme esa hojita que está ahí, páseme esa hojita. La primera, solo una.
1: ¿Qué falta? Dos palabritas faltan. Por.
0: Muy bien.
1: Ya, por interno ya le vamos a decir
0: 6 con 20. Por eso yo, para mí es de categoría ese negrito que tengo.
1: Por
0: un muchacho de... No me van a hablar. 6 con 20 minutos.
1: Por
0: nueva
1: favor.
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0: 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Saludos a los amigos de Agua Kelly, la otra hojita, bacancísimo. Bueno,
1: oiga, permítame enviar un saludo. Tenemos a las 7:30, ¿no? 7:30.
0: 6:24.
1: A las 7:30 tenemos entrevista con la doctora Verónica Arriaga. 7:30, candidata a la prefectura del Oro por Pachacútica, aquí en Radio Coqueta y nuestras páginas aliadas.
0: Muy bien. 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Y esa agua es muy, pero muy buena. 6:00 a.m, 24 minutos, 6:24. Ya me recordé que vamos a... No me acordaba. Ya tenemos las 6:24 en Panorama Informativo.
1: Bueno, les contamos que el machaleño Alfonso Andrade Granda es el nuevo prefecto del subrogante de Santo Domingo de los Áchilas desde el 10 de septiembre anterior. Andrade es tecnólogo y fue nombrado viceprefecto de Santo Domingo de los Áchilas el 6 de agosto anterior tras la renuncia voluntaria de Carlos Landaeta Pino. La designación de Andrade Granda como prefecto subrogante ocurre en medio de la situación judicial que enfrenta la prefecta Joana Núñez García. El pasado 6 de septiembre, una jueza anticorrupción de Pichincha dictó prisión preventiva en su contra dentro de una investigación por el presunto delito de enriquecimiento ilícito. Así que el machaleño Alfonso Andrade Granda asume la prefectura.
0: ¿Qué es lo que habla, hijito? El soporte. Présteme un momentito, vamos, que vamos a hacer algo aquí con el soporte. Muy bien.
1: 6:25.
0: 6:25 en el panorama informativo, el noticiario de los orenses, marcando la diferencia en los 106.3. Continúe, Luchito.
1: 6:26, las candidatas a Reina Mundial del Banano 2026 cumplieron este martes 15 de septiembre una nueva jornada de actividades en Machala con visitas a distintos espacios de la ciudad y encuentros con representantes de varios sectores. La agenda comenzó a las 8:00 con un desayuno en la cafetería Aroma de Café. Luego a las 9:15 y 10:45 las representantes visitaron el Centro de Atención Integral para personas con discapacidad, proyecto social de la Prefectura del Oro. En este espacio compartieron con las personas que reciben atención y conocieron parte de los servicios que ofrece el centro. El encuentro permitió un acercamiento con los usuarios, con quienes conversaron y compartieron parte de la jornada. 6:27.
0: Ahora sí vamos. Ya tenemos exactamente las 6:27, 6:27. Asambleísta Diana Blasius fue designada como integrante del Comité de Ética de la Asamblea Nacional. La asambleísta nacional Diana Blasius fue designada como integrante del Comité de Ética de la Asamblea Nacional durante la sesión número 123 del Pleno Legislativo. La legisladora asumió esta nueva responsabilidad con el compromiso de fortalecer la transparencia, la imparcialidad y el cumplimiento de los principios que rigen el ejercicio de la función legislativa. El Comité de Ética constituye una instancia fundamental dentro de la Asamblea Nacional al conocer los asuntos relacionados con la conducta de las y los legisladores, contribuyendo al fortalecimiento de la institucionalidad y de la confianza ciudadana en la Asamblea Nacional. Dianita Blasio destacó que su participación dentro del comité estará marcada por una actuación responsable, objetiva y apegada a la normativa frente a los procesos que sean puestos en conocimiento de esta instancia, con el firme compromiso de contribuir al fortalecimiento de una Asamblea Nacional transparente, institucional y cercana a la ciudad, obviamente, ¿no es cierto? Oiga, un abrazo para la asambleísta Dianita Blasio, para todo su equipo y las felicitaciones correspondientes, y que siga haciendo un trabajo como viene haciéndolo, excelente. Entonces, nuestro abrazo para la asambleísta Dianita Blasio. Muy bien, 6:29, 6:29, nos vamos a la pauta. 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Ya volvemos con más.
1: Vamos a tomar ese café.
0: 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Ya volvemos.
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0: mañana con 34 minutos y le enviamos un video para programarlo, un video. Ay, sí, me he reído, oiga. Me he reído. Vamos a ir con un video donde el asambleísta Jimmy Blasio exige investigación a fondo sobre el caso de Seguro de Pep. El asambleísta por la bancada de ADN, Jimmy Blasio, se pronunció de manera contundente tras respaldar el informe de fiscalización sobre las presuntas irregularidades en la empresa pública Segura EP. Blasio enfatizó que las instituciones del Estado y las herramientas de vigilancia no pueden convertirse en instrumentos para fines políticos ni en el patio trasero de ninguna agrupación partidista. Asimismo, insistió a la Fiscalía General del Estado a llegar hasta las últimas consecuencias en sus investigaciones, revisando accesos IPs, correos y bitácoras para determinar responsabilidades sobre el uso de información sensible que debía estar destinada exclusivamente a la seguridad de los ecuatorianos. Vamos a escuchar, vuelve a cargar ahí. Vamos a escuchar.
1: ¿Cómo va a creer?
0: Vamos a escuchar la intervención.
1: Los recursos públicos son del pueblo y es a ellos que se les debe servir. A la ciudadanía se le respeta y la seguridad de los ecuatorianos no podemos convertirla en una herramienta para intereses políticos. Lo investigado alrededor de SegurEP es demasiado grave para minimizarlo. Estamos hablando de cámaras, de accesos, de información sensible que fueron creados para proteger a la gente y combatir a la delincuencia. La fiscalización realizada por la Comisión...
0: Un ratito. Ahí lo repetimos. Ya. Un ratito. Yo le aviso. Un ratito. Y ahora sí. Espérense un ratito que aquí lo abra para poder... Que aquí lo abra Luchito. Y ahí hacemos la vueltita. Dice un amigo, ¿no es cierto? O sea, ahora sí vamos a ir con el video y nosotros las declaraciones del asambleísta nacional Jimmy Blasio Ochoa.
1: ¿Hasta cuándo el correísmo va a creer que puede meterle la mano a las instituciones del Ecuador como si el país todavía les perteneciera? Los recursos públicos son del pueblo y es a ellos que se les debe servir. A la ciudadanía se le respeta y la seguridad de los ecuatorianos no podemos convertirla en una herramienta para intereses políticos. Lo investigado alrededor de SegurEP es demasiado grave para minimizarlo. Estamos hablando de cámaras, de accesos, de información sensible que fueron creados para proteger a la gente y combatir a la delincuencia. La fiscalización realizada por la Comisión ha puesto sobre la mesa elementos que deben esclarecerse sobre el uso político de estas herramientas y actuaciones vinculadas a actores del correísmo. Eso exige respuestas, no show de ninguna clase. Desde el bloque ADN respaldamos esta fiscalización porque mientras los ciudadanos enfrentan

0: Ecuador merece saber la verdad. Los ecuatorianos merecen saber si las herramientas y recursos que se financian con su dinero fueron destinados a su seguridad o fueron utilizados para otros fines. Y si existen responsables, que respondan ante la justicia. Las instituciones del Estado no son el patio trasero del correísmo. Ecuador ya vivió una época en la que el poder creía que podía meterle la mano a todo.
1: Ya tenemos las 6:39 de la mañana. 6:39 de la mañana. Muy bien. La intervención de don Jimmy Blasio Ochoa. Él es el asambleísta nacional. Es aquí el oro, es del oro, pero es asambleísta nacional. Oiga, cabeza humana fue hallada dentro de una mochila en Guaquillas. Un macabro hallazgo alteró la tranquilidad de la ciudadela Las Brisas del Mar. En Guaquillas, la noche del lunes 15 de septiembre, una alerta recibida por el ECU-911 movilizó a unidades policiales hasta el sector donde los agentes localizaron una mochila y un saquillo plástico abandonados. 6:39, don Lucho Eva Resueta. 6:39 minutos.
2: Está bueno el café, ¿eh? 6:40 ya. Daniel Noboa decreta estado de excepción en 8 provincias y 3 cantones. ¿Cuáles son estos? En el mismo decreto, el presidente oficializó el toque de queda que anunció para El Oro, Guayas, Los Ríos y Manabí hasta el 17 de septiembre. Perdón, desde el 17 de septiembre. El presidente Daniel Noboa firmó el decreto ejecutivo 498. Este 15 de septiembre, en el que declara el estado de excepción por grave conmoción interna en 8 provincias y 3 cantones, en El Oro, Esmeraldas, Guayas, Los Ríos, Manabí, Pichincha, Santa Elena y Santo Domingo de los Áchilas. Además, el cantón Camilo Ponce Enríquez en la provincia de La Suay, Las Naves en la provincia de Bolívar y La Maná en la provincia de Cotopaxi. La declaratoria de estado de excepción tendrá una vigencia de 60 días en estas 8 provincias y los 3 cantones. 6:41
1: 6:41. ¿Cómo avanza el tiempo? Detienen a 2 personas con presuntas sustancias sujetas a fiscalización durante un operativo. Esto ocurrió en el Guayas. 2 personas fueron retenidas durante un operativo de control ejecutado por el personal de Fuerzas Armadas en los sectores Cristo Vive y Unión Cívica en Guayaquil. 6:00 a.m. prácticamente con 41 minutos, 6:00 a.m. porque me decían Washington, a este candidato a la prefectura que va, creo que va a tocar, que ya le dije, va a ser guerra de DJ ahí en la prefectura. Por ahí lo habían visto con un chanchito agarrándolo. Yo no sé si se lo quería robar ese chancho, llevárselo, queriendo protagonizar cosas que no están para protagonizar.
2: ¿Qué, o sea, qué que le... estaba por el campo?
1: Me imagino, sí. Me imagino que tiene que haber estado por el campo. El hombre no sé qué es que quiere hacer.
2: A lo mejor quería atrapar un chancho, sentir la emoción. ¿Usted nunca persiguió un chancho de muchacho?
1: De peladito.
2: Claro, esa era la emoción. Lo cogía y ahí lo soltaba nada más.
1: Ya imagínese.
2: Ahora hay que coger a... Ahora habrá que coger este... Agarrar a los puercos. Bueno, Cuenca dice... Le cuento que Cuenca volverá a ser escenario de una marcha en defensa del agua. Pero hay preocupación de que la manifestación ciudadana se transforme en la plataforma electoral, según representantes de algunas organizaciones. Cuenca vivirá una jornada de expresiones ciudadanas desde la mañana de este 16 de septiembre, debido al Quinto Río, como se denominó a la marcha que se realizó en 2025 en contra del proyecto minero Loma Larga. Representantes de organizaciones sociales destacan la importancia de la marcha, pero hay preocupación de que se politice por el proceso electoral. Mi pana estará ahí, somos agua. ¿Será? La Federación de Organizaciones Indígenas y Campesinas de La Suay

0: Es una de las organizaciones de la manifestación en coordinación con las juntas de agua de Baños, de Tarqui, de San Gerardo, de Victoria, del Portete, entre otros. Los páramos no se tocan. Esa es la consigna para hoy, comenta Luis Mario Moscoso, presidente del Colegio de Biólogos de la SUAI. A diferencia del 2025, la marcha actual ocurre en medio del proceso electoral por las seccionales. El 9 de noviembre de 2026, el Consejo Nacional Electoral difundirá el listado oficial de las candidaturas inscritas. Moscoso estima que la marcha no tendrá mayor influencia para las seccionales. Va a influir muy poco, dice, porque si alguno de los candidatos trata de atribuirse la autoría del Quinto Río, va a ser perjudicial. Recuerda que algunos candidatos ya han dado señales de cuál es su postura respecto al agua y a los proyectos extractivos, como mi pana Yacu. 6 de la mañana con 44. Yacu está para alcalde de Cuenca, le cuento. Yacu está por alcalde de Cuenca, ahí por una alianza. Y bueno, esa gente sí se hace ver en el tema de la defensa de los ríos, ¿ah? 6 de la mañana con 44 minutos.
1: Sí la pelean, sí la pelean. Ahí estamos con otra nota, vamos con otra nota. Sí la pelean los manes, sí la pelean, sí la luchan ahí. Sí, su pana, el del moñito, el del moñito.
0: ¿Qué va a poner? ¿El video del porquito, no?
1: El del moñito, no. Ese video del puerquito. No. Ahí como lo agarra. Ya le muestro para que vea más luego. Ese video del puerquito ahí, no. Ahí. Yo no sé qué quiere hacer ese hombre. Pero bueno, no sé qué quiere hacer. No sé, no le entiendo. Alguien decía, no sé qué pasa en mi tierra. No sé. Vamos a ir con las declaraciones del ex coordinador zonal de educación. ¿Sí? Vamos a escuchar acá en El Oro. Vamos a escuchar algunas declaraciones, algunas nuevas buenas que tiene el hombre.
2: Bueno, muy buenos días a toda la ciudadanía. Gracias también a ustedes, compañeros de los medios de comunicación, por esta nota el día de hoy. Pues bueno, nosotros es muy importante la visita de ustedes. El día de ayer mantuvimos una agenda aquí en Machala con la señora ministra, donde se anunciaron becas. También estuvimos recibiendo a los DCs de las instituciones educativas. Estuvo recorriendo la Universidad Técnica de Machala, pues hablando de los DCs, es un hito histórico que hoy se hizo ya en el transcurso de este año la incorporación de estos DCs, que hoy en día son muy importantes para las instituciones educativas, y hoy ya las instituciones educativas cuentan con un profesional DC, cada una de ellas, para poder de esta manera ayudar a los estudiantes, ¿no? Temas del fenómeno del Niño, pues ya es algo que está anunciado. Nosotros ya nos estamos preparando desde el tema de educación, estamos manteniendo temas de capacitación a cada una de las instituciones educativas, a sus directivos, a los docentes. Estamos también preparándonos en algunas instituciones educativas, haciendo mantenimientos correctivos. Hemos entregado materiales de construcción, tenemos los kits de inundación que se ha dado a cada uno de los distritos de la provincia del Oro. Estos kits son para inundaciones menores que se tenga que actuar de manera inmediata. Tenemos una bomba de succión, un generador, que esto servirá para poder ayudar de manera inmediata a las instituciones si tienen alguna inundación menor.
3: Este es un trabajo interinstitucional. ¿Quiénes no le corresponde? ¿Cómo están articulados?
2: Bueno, este trabajo en el tema del fenómeno del Niño, pues estamos trabajando directamente con Secretaría de Gestión de Riesgos, está Gobernación, siempre haciendo un trabajo articulado de más instituciones gubernamentales que les corresponden. Siempre estamos haciendo un trabajo muy articulado, siempre tenemos respuesta positiva de las autoridades. Gobernación, pues siempre nos está dando la mano el señor gobernador, y de esta manera tratar de mitigar pues este riesgo que se viene, ¿no? Tratando de prevenir con diferentes actividades en las instituciones educativas de toda la provincia de Loja.
4: Ahora, ingeniero Walter, cuéntenos, ¿cuál es su área nomás que le corresponde para si llega a la corriente del Niño? Porque también se puede llegar en algo natural, ¿no? ¿Verdad?
2: Claro. Bueno, nosotros estamos actuando en las tres provincias, estamos activándonos en el Oro, Loja y Zamora Chinchipe. Nos estamos activando ya con este tipo de capacitaciones, con actuando con las demás instituciones gubernamentales. Asimismo, estamos dando mantenimiento en ciertas instituciones educativas, estamos trabajando con materiales de construcción para arreglos menores en las instituciones y tratando de tomar todas las precauciones para que si se llega a dar este fenómeno, pues nos afecte en lo menor posible las instituciones.
3: ¿Cuántos planteles están siendo atendidos, respecto?
2: Bueno, nosotros tenemos ya varias instituciones educativas en la provincia del Oro, hemos terminado trabajos en Marcabelí, estamos a punto también de inaugurar una escuelita aquí en Puerto Bolívar, estamos trabajando con materiales de construcción aquí en Machala con alrededor de 20 instituciones educativas. Son materiales donde nosotros otorgamos para hacer arreglos menores y también colaboramos con personal que tiene el Distrito de Educación para poder hacer estos arreglos. A nivel de la zona estamos trabajando también en Zamora Chinchipe en mantenimiento de instituciones educativas. En Loja también hemos trabajado en algunas instituciones, una de ellas es el Bernardo Valdivieso, que es una emblemática donde hemos hecho varios arreglos en esa institución.
4: Este es el apoyo del gobierno central, ¿no?
2: Sí, claro, el apoyo siempre de nuestro presidente de la República, Daniel Novacín, nuestra ministra de Educación, Deporte y Cultura, Gilda Alcíbar, pues dos autoridades muy comprometidas con la educación y estamos seguros que se seguirá trabajando en el Oro, en toda la zona 7 y en todo el país.
3: Referente a la provincia presupuestaria para estos trabajos de mantenimiento.
2: Bueno, nosotros aquí en la provincia del Oro ya hemos presentado los expedientes. Estos expedientes son los proyectos en las instituciones educativas para hacer los arreglos. Estos expedientes nosotros ya los hemos presentado a Quito. Estamos esperando la asignación de presupuesto y poder, ya en base a esto, pues poder tener las contrataciones y las mejoras. Vamos a seguir trabajando en tema de mobiliario. Ya hemos entregado mobiliario aquí en la provincia del Oro. Esta semana vamos a continuar entregando en varios distintos mobiliarios. Se está trabajando en tema de conservatorios, se está trabajando en implementación deportiva. Queremos seguir incentivando a los estudiantes. Vamos a retomar el tema de los intercolegiales que había antes. Esto es intercolegiales de básquet, de fútbol. Tenemos los intercolegiales de las bandas de paz, que es un espectáculo que brindan los estudiantes, como se lo ha visto en los desfiles. Pues ahora vamos a hacer un intercolegial de estas bandas que hagan su presentación de la mayor parte de los colegios. Diferentes actividades que van a ayudar a que los estudiantes pues tengan varias acciones en las que se puedan trabajar ellos.
5: Director, tengo una pregunta. Hablamos sobre el fenómeno del niño, pero se está revisando, ¿qué nomás son 154 establecidos en la provincia de Oro? Y 101 establecimientos educativos Machala. ¿Cuántos se están realizando? ¿Se están sobre las alcantarillas? ¿Se están colapsando por cerca de los establecimientos educativos? Pero, ¿hablado con la autoridad de servicio de agua?
2: Bueno, cabe recalcar que muchas de las instituciones educativas pues están en zonas inundables dentro de la ciudad. Ese es un problema. La mayor parte de las instituciones educativas donde se ha reflejado algún tipo de problema en la provincia son problemas externos o ajenos a las instituciones educativas. Esto podemos hablar de aquí en Machala o en la parte baja de la provincia en temas de inundación. Cuando la ciudad colapsa, el alcantarillado de la ciudad colapsa o se inunda, pues la escuelita que se encuentra en ese sector también se inunda. Entonces, muchas veces el agua pues pasan 2-3 horas pues, y baja. Pero eso también nosotros dependemos del alcantarillado, del sistema alcantarillado de la ciudad. En la parte alta nos pasa vuelta otro fenómeno que es, todos conocen, pues en la parte alta hay, en invierno hay muchos deslizamientos de tierra. Entonces estos deslizamientos muchas veces impiden la movilidad, tanto de los docentes como de los estudiantes. Entonces, es más bien, esos son los inconvenientes que hemos tenido en las épocas invernales. Sin embargo, nosotros en las instituciones educativas estamos trabajando con los temas de materiales de construcción, en las que estamos dándole mantenimiento, también nos ayudan para precautelar a veces este tema de muros, el tema de si hay que cambiar un tema interno de alcantarillado, si hay que cambiar tubería. Eso estamos trabajando también en las diferentes instituciones educativas.
4: Referente al deporte, ¿cómo hacen ustedes las entregas económicas? ¿Lo hacen con implementos deportivos? ¿A qué institución vamos a hacer?
2: Bueno, nosotros desde que estamos aquí, pues hace muchísimos años que no se entregaba implementos deportivos. Esto año a año estamos haciendo asignaciones a los diferentes distritos y hoy en día estamos haciendo una adquisición significativa de estos implementos deportivos para poder entregarlos a los diferentes distritos y en los distritales pues ellos ven las instituciones que necesitan mayoritariamente para entregarlos. Lo que estamos tratando de hacer es periódicamente adquirir esto para poder llegar a cubrir en todas las instituciones educativas. Estos kits contienen balones de fútbol, de indoor, de baloncesto, tienen también para el tema de educación física conos, aros, vallas, testigos, silbatos, un tema de implementos deportivos muy variados que sirven a los docentes para poder dar sus clases de educación física.
5: Doctor, y una pregunta también de deportes. ¿Hay establecimientos educativos que van a representar a la provincia de Loro? Hay en la federación. Esos son jóvenes que se destacan para salir adelante, pero hay un problema que van a la provincia de Loro a representar a jóvenes estudiantes, pero cuando ya llegan a la calle, ya llevan a hacer deporte, llevan y dejan de noche a las 7, 8 de la noche, ya no hay buses. ¿Cómo hacen para poder apoyar a esos jóvenes para que le den transportes a las personas a su vivienda?
2: Bueno, nosotros ese tipo de temas, pues, tendríamos que conversarlo con la Federación Deportiva del Oro. Tenemos una muy buena relación con el presidente. Vamos a conversarlo, a ver ellos, porque ellos son los entes rectores de los federados, de los chicos seleccionados, pues a ver cómo, de qué manera pueden ayudarnos. De ahí nosotros totalmente la apertura, el apoyo y las facilidades a estos estudiantes, pues que están destacados en un deporte, le damos todas las facilidades del tema educativo y estaremos conversando con la federación para ver cómo podemos trabajar ahí.
3: Bueno, otra cosita importante, usted tiene experiencia en tres provincias, el Oro, Loja y Zamora. Bueno, la interrogante es cómo hace usted para distribuirse en estas tres provincias, cómo lleva el trabajo, porque también es fundamental conocer, ¿no? Sabemos de la buena voluntad que tiene, la competencia, el Ministerio de Educación también le da esta responsabilidad, desde luego, y lo está cumpliendo.
2: Bueno, sí, pues nosotros realmente el trabajo es arduo, es duro, pero estamos trabajando ahí. No tenemos nosotros horario, somos 24/7, trabajamos fines de semana, muchos días. Estoy aquí en Machala, recorriendo la provincia, ya al siguiente día estoy en Loja haciendo lo mismo, y al siguiente día en Zamora Chinchipe, pues nos tratamos de alcanzarnos para las tres provincias como debe ser, atendiendo y recorriendo, sobre todo recorriendo en territorio, visitando las instituciones educativas, escuchando a padres de familia, escuchando a docentes, escuchando a directivos, y de esa manera tratar de ver, de entender y ver la visión que ellos tienen, muchas veces las necesidades, y a veces en ese mismo momento tratando de resolver esas necesidades.
3: El plantel Instituto de Educación Especial de El Oro, que está ubicado allá cerca del Hospital Esperanza, necesita la presencia del Ministerio de Educación, son aulas antipedagógicas, muy bajo en tiempos de invierno, se inunda. ¿Ha pensado usted hacer algo para esta institución de que tienen las personas con discapacidad, niños, jóvenes?
2: Bueno, nosotros estamos trabajando en la mayoría de instituciones educativas. Esta institución, pues nos comprometemos, yo ya el día de hoy hablaré con el director distrital también, lo tenemos aquí cerca, pues para reprogramar entre los dos y los técnicos, los ingenieros que realizan los proyectos, programar una visita a la institución, pues, y de esta manera darles las directrices a los ingenieros que realicen el proyecto para poder nosotros presentarlo y poder solicitar estos recursos.
3: Claro, cerca de esa zona está el Centro de Educación Especial 3 de diciembre, que lo han atendido, bienvenido sea, tu salón de talleres, Centro de Educación Especial de la provincia, y qué bien que consideren también la atención para mejorar la infraestructura y la parte de los centros.
2: Sí, nos comprometemos a visitarlo, a ver las necesidades y tratar de gestionar para poder resolverlo.
5: ¿Van a hacer ustedes capacitación a los maestros que son para que personas que tienen discapacidad en establecimientos educativos, discapacidad, van a tener la capacitación a los profesores?
2: Bueno, nosotros estamos a lo largo de toda la zona 7, estamos trabajando en temas de inclusión. Incluso estamos trabajando en los nuevos proyectos con las instituciones que se da este mantenimiento, se trata de dejar la mayor parte de accesos para personas con discapacidad, y asimismo estamos trabajando, por ejemplo, en Loja hemos puesto como proyecto piloto un programa donde se da capacitación y se enseña el lenguaje de señas a diferentes docentes de todas las instituciones educativas, para que si alguien llega con que hablen en lengua de señas, pues en cada institución educativa haya una persona que también se comunique de esa manera. Eso es inclusión. Entonces, eso estamos trabajando en Loja como proyecto piloto y lo vamos a replicar en toda la zona 7.
5: ¿Aquí va a ser eso también?
2: Aquí en Machala y en toda la provincia.
5: ¿Cuándo van a hacer eso?
2: Ya nosotros tenemos programado empezar ese curso en unos 15 días máximo en Machala y replicarlo a las distintas cantones de la provincia.
4: Y para culminar, ¿qué le dice a la gente de Machala, la provincia de Loro, ahora que se acerca con esta línea, dónde debe de acudir, especialmente lo que le corresponde a este año? No todos tampoco.
2: Bueno, nosotros decirle a la ciudadanía que estamos trabajando nosotros con la comunidad educativa. Hoy en día somos una comunidad educativa trabajando con todos en estas capacitaciones, que nosotros, que cuenten con el Ministerio de Educación, Deporte y Cultura, con la Zona 7 y con el Distrito de Educación Machala para estar pendientes de cada una de las instituciones. Recordemos que nosotros estamos monitoreando las día a día las instituciones educativas. Al iniciar la mañana, la jornada, nosotros pedimos un reporte a todos los directores de las instituciones educativas y a los distritales que presenten alguna novedad que hay en las instituciones educativas. Y hoy que se acerca este fenómeno, pues vamos a estar redoblando las acciones para estar pendientes. Como lo decía, nosotros somos 24/7, estamos recorriendo, vamos a seguir trabajando y ténganlo por seguro que vamos cada día a mejorar la educación.
4: Gracias.
2: Gracias, señores.
6: Que hay mucha fuga, la tubería se está cada vez se está rompiendo de la captación hasta la planta de la Esperanza. Eso.
7: Y pensar, Panchito, que tuvimos la chance, machaleños, pasajeños, guabeños, de contar con los recursos para edificar esta nueva planta.
6: ¿Qué pasó? Es lamentable ese tema, es muy lamentable.

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0: informativo, panorama informativo, el noticiario de los orenses. Por aquí vemos en sus estados que su papá está de vacaciones por ahí, no sé qué lugar. Bueno, señoras y señores, hoy tenemos nuestra invitada y se trata de Carolina Sutil. Ella es mentora de oratoria y comunicación estratégica aquí en la ciudad de Machal. Vamos a conversar con ella de algunos temas importantes. Carolina, ¿qué tal? Buenos días. Bienvenida, bienvenida.
1: Hola, ¿qué tal? Buenos días. Bueno, feliz de estar acá el día de hoy con ustedes en Radio Coqueta. Qué maravilloso poder compartir lo que hacemos, lo que justamente ese servicio y esa información acerca de lo que es hablar en público.
0: Qué chévere. Carolina, coméntanos qué tal la experiencia con este tema. Hablábamos detrás de micrófonos, me conversabas el tema de hablar en público. Hay muchos niños, jóvenes, adultos de todas las edades que tienen miedo a hablar en público, desarrollar prácticamente su actividad de hablar. Y por eso pierden hasta oportunidades, porque no desarrollan lo que tienen que hacer.
1: Mira, te comento algo. Cuando se trata de los niños, muchas veces los papás me escriben, me comentan, oye, Caro, tengo este problema. Observo a mi hijo o a mis hijos con esa inseguridad, con ese miedo, con la forma en que manejan su corporalidad en el momento que tienen que hablar. Y yo necesito que, por favor, me ayudes, porque lograr trabajar, compartirles las herramientas a los estudiantes a la edad de 5, he tenido estudiantes de 5, de 6, de 7 años, evidentemente vamos a ir formando a ese adulto que está seguro, que está con la tranquilidad y la confianza de poder expresar su información, su inquietud y poder inclusive debatir y poder defender sus ideales, ¿no? Entonces, desde allí empezamos a sembrar esa seguridad, esa manera de identificar que tenemos unas habilidades que son las habilidades blandas que necesitamos hoy día. Y justamente lo que estábamos conversando fuera del aire, y es que hay adultos todavía que nos cuesta expresar. Yo digo nos cuesta porque yo también pasé por ese proceso en el que en algún momento estaba con esa inseguridad, con que me daba miedo ver a otras personas, cómo socializaban, y yo estaba como invisible, porque te digo que hoy día transformé mi eslogan en que la comunicación te hace visible. Si logras comunicar, estructurar y mantener esa comunicación con un tono de voz que te da esa autoridad y ese respeto, te va a dar visibilidad, y no solamente como persona, sino también como profesionales. ¿Cuántos emprendedores tienen un talentazo increíble y no logran expresarlo?
0: Muy bien, muy bien. 7:08, profe Riascos.
2: 7:08. Bueno, cuéntanos un poquito acerca de la oratoria, qué les enseñas, no sé, tal vez haya ejercicios de dicción, vocalización, respiración diafragmática.
1: Sí, evidentemente. Hoy día estoy incorporando muchos ejercicios y prácticas. No solamente les comparto técnicas desde el día uno, porque no se van a quedar sentados, ¿no? Desde el día uno tienen que estar tomando esas técnicas que les voy a compartir, pero de igual manera estoy incorporando una técnica de liderazgo que a partir de la segunda clase ellos tienen un gran compromiso de liderar esta clase número 2 con una técnica que se llama el hilo conductor, y la incorporo en las capacitaciones corporativas y también las he ido adaptando para los estudiantes para que vayan enfrentando lo que muchas veces nos cuesta, ¿no? Esa oportunidad de hablar, de liderar, de escuchar, porque no solamente es hablar, sino también escuchar a todos los que están allí presentes. ¿De qué manera yo incorporo a todos los presentes en esa conversación? Porque no es solamente que yo me voy a aprender un discurso, lo aprendo, lo digo súper bien y ya, lo compartí. Es como que lo imprimo con palabras bonitas y ya, ya cumplió el objetivo. Más allá de todo eso, es lo que en realidad, ¿qué quieres tú impactar con esas palabras? ¿Qué quieres hacer con ese público? ¿Hacerlos reír? ¿Entretenerlos? ¿Vender algo? ¿Qué quieres? ¿Conquistar? ¿Persuadir? Entonces, dependiendo de tu propósito, tú tienes que saber cuáles son esas palabras. En uno de los módulos les comparto la importancia de las palabras, de recordar esos signos que son importantes. ¿Cómo olvidar dentro de la lectura, la coma, el punto y todo? Tiene un protagonismo durante esta manera, este discurso. ¿Y cómo lo leen? Ya va, ¿cómo lo vas a leer? De la manera como lo lees, es la manera como le va a llegar la información a la persona. Entonces, todo esto lo voy compartiendo en cada una de las clases. Hoy día, y justamente lo que conversábamos también fuera del aire, es hablar de la seguridad. Hoy día estamos buscando espacios más privados en donde desarrollo las clases y los papitos y las personas que están allí. Estamos en un espacio en el que yo desarrollo toda la clase, estoy tranquila, estoy segura y no pasa nada, ¿no? Porque a veces trasladarnos a muchos otros lugares, no sé, no te conozco, no sé todo esto, el traslado también es inquietante, ¿no? Entonces, hoy día hay que trabajar con estas clases personalizadas y lo estoy haciendo y buscamos el espacio para poder desarrollarlas.
2: Muy bien, cuéntanos un poquito de tu experiencia. ¿Cómo llegas, o sea, tu experiencia dentro de la oratoria que luego te convierten en una coach en oratoria?
1: Bueno, te comento que alguien en una oportunidad hace como 6, 7 años, me dice un día, tocando las puertas de una institución acá, y me dice, Carolina, ¿qué te parece si ayudas, ¿qué te parece si ayudas a un niño que está allá abajo y tiene que ir a un concurso de oratoria? Y yo, oratoria, yo veía la oratoria como, no sé, esos grandes conferencistas o quizás una persona pesada o una persona como muy, no sé, aburrida, quizás. Si eso no es para mí, esa no es mi personalidad. Entonces empecé, yo dije, bueno, está bien, voy a hacer lo que puedo hacer humanamente, buscar, investigar. Y eso fue lo que traté de hacer con el niño. Yo no sé si fue una casualidad, no sé si fue algo como una suerte que tuve, pero el niño quedó en primer lugar en ese concurso. Y yo,
0: muy bien.
1: Yo digo, ¿qué habrá pasado, Carolina? ¿Qué hiciste? ¿Qué buscaste? ¿Cómo estructuraste tú la clase que en realidad lograste el objetivo? Y bueno, yo creo que a partir de ahí una persona justamente conversaba el día de ayer porque estábamos preparando algunas capacitaciones corporativas y me decía, ¿te recuerdas aquella vez que te di esa recomendación? Yo, claro, ¿cómo olvidarlo? A partir de ahí empezó como ese gusanito de pensar, por aquí probablemente, Carolina, es donde está tu camino. Y justamente hay una habilidad que con el tiempo lo fui desarrollando, es que me gusta hablar muchísimo. Y más con un café, como me acaban de compartir acá en Radio Coqueta, pues es maravilloso, ¿no? Es como tener una conversación entre amigos.
0: Sí, sí, sí. Vemos que tienes mucha, mucha flexibilidad, mucha soltura. Yo creo que la experiencia nunca es accidente. Y eso es lo que estás demostrando. O sea, yo veo que está espectacular. Ya nos dijiste algo de que ya sacaste un producto prácticamente del niño, ¿no es cierto? Ya demostró lo que aprendió. Resultado. Y eso es bueno, son resultados positivos. Y que, bueno, hay que aprovechar también esto de las clases personalizadas, por el tema de inseguridad y toda la vaina. Y veo que bueno, cada quien es, aquí decimos, zapatero a su zapato. Exacto. O sea, cada quien a sus ramas diferentes. El tema de oratorio, un tema muy bonito, un tema que ayuda mucho. A los estudiantes también, como lo acabas de decir, los estudiantes en la oratoria, en la penetración del tema de que vayas a darlo, de cómo ingresa o cómo llama la atención o cómo impacta la teoría de la situación.
1: Sí, te comento que luego de eso, a pesar de que tuve muchos cuestionamientos de pensar, bueno, Carolina, ¿será o no será por aquí? Bueno, si es por aquí, vamos a buscar lo que tenemos que hacer, vamos a hacerlo con responsabilidad y mucho compromiso, y era precisamente certificarme, estudiar, entrenar, buscar estos profesionales que me podían dar la guía para yo tener precisamente ese mapa y esa dirección correcta a la hora de yo brindar la información para mis estudiantes. Y bueno, en ese momento quizás no era exactamente pensar que yo iba a trabajar con niños, sino que era lo que en el momento había la necesidad. Me llamaban porque justamente hay una época en que hay muchos concursos de oratoria en los colegios y en ese momento buscan a un profesional que ayude pues a tu hijo o a tus hijos precisamente para lograr este resultado, ¿no? Entonces, durante todo ese entrenamiento, bueno, vino la pandemia, un montón de situaciones se vivieron, quizás durante un tiempo viví como en pausa, pero nunca perdí ese norte hasta que vuelve otra vez el destino a llamarme para ayudar o entrenar a otra persona, y yo digo, vuelve otra vez a hacerse ese llamado, y yo continué retomando los estudios, retomando esas certificaciones, y eso me permitió allí organizar toda mi información para estructurarlos en diferentes productos, ya sean mentorías, ya sean cursos cortos, workshops, bueno, entre otras, y hoy día mi dirección va hacia el espacio más empresarial. Justamente ya terminamos el próximo martes terminamos en la Casa de la Cultura, terminamos un podcast que se llama La Liga de los Negocios, que es una fusión entre lo que son los superhéroes y el ecosistema empresarial. Ahí tenemos la oportunidad de poder entrevistar a muchos empresarios para que nos cuenten su historia, cuáles fueron esos momentos difíciles, cómo fueron sus inicios y que hoy día son un ícono para acá, para la provincia, y evidentemente es una inspiración para muchos emprendedores que están en ese momento, están iniciando, ¿no? Entonces, bueno, de esta misma forma yo he estado fortaleciendo todo lo que tiene que ver con la oratoria, con todo lo que tiene que ver con la comunicación estratégica. No soy como ustedes, que quizás son locutores y yo no. Ustedes manejan muy bien todo, pero siempre buscando ese entrenamiento. Porque tenemos que estar actualizado, todo profesional, que tú vayas a brindar un servicio, tienes que estarte actualizando constantemente.
2: Muy bien, ¿cómo la gente puede contactarse contigo para poder acceder a estas mentorías en oratoria y liderazgo?
1: Exactamente, bueno, precisamente me pueden ubicar por redes sociales como Carola Sutil, estoy en Instagram como Carola Sutil, o me pueden buscar por también allá, está en mi número de teléfono, no sé si lo puedo decir aquí, pero bueno, sí, claro, no pasa claro. Nada.
0: Con ya. Todo gusto.
1: Bueno, mi número de teléfono 096-322-2207 es el número de teléfono que me pueden contactar, o sencillamente me buscan por Instagram, que es donde mayormente pues comparto mis publicaciones. Sí, Carola Sutil por Instagram. Y quiero traer de igual manera la experiencia del día lunes. Estuve en la Universidad Técnica de Machala compartiendo con los estudiantes que se reintegran, regresan a la universidad y muchas veces regresan con esas baterías bajas, con esas energías bajas, y justamente estábamos hablando de esa motivación y las habilidades blandas que son sumamente importantes, claro. Porque ellos tienen que liderar, ellos tienen que tomar decisiones, y nosotros como adultos, como profesionales, como emprendedores, muchas veces tenemos que buscar técnicas de negociación, y la técnica de negociación se hace justamente hablando.
2: Muy bien, muy bien. Muchas gracias.
0: Muy bien, muy bien. 7:18 a.m. No nos reta más de agradecerte por haber aceptado la invitación acá con nosotros. Ya estaremos hablando de más temas porque somos amplios, abiertos. Acá esta emisora pues siempre permite darles la oportunidad a personas como vos, como usted, que ayudan muchísimo, muchísimo en la parte de oratoria, en la parte de flexibilidad, de hablar y todo. Tienen miedo, hay mucha gente que tiene miedo, que no quiere hablar. Alguien me decía, yo vendo, pero me da miedo hablar en público. Uh-huh. Entonces... Y yo dice, ¿cómo? Pues si era un vendedor que te vendía, pero hasta lo que no se podía vender. Y yo me quedaba, decía, ¿cómo? ¿Cómo decía yo? ¿Cómo es eso? Ya me quedaba pensando. Uh-huh. Pero tantas cosas que pasan, ¿no? Tantas cosas. Y de eso uno saca ahí algo, ¿no? Y tantas cosas. Repitamos el número.
1: 096-322-2207, Carolina Sutil, mentora de oratoria y comunicación estratégica.
0: Muy bien, Entonces, un mensaje para aquellos que a lo mejor no se atreven a hablar y que ahorita que estás aquí tienen la oportunidad para que puedan comunicarse contigo, para que puedan ellos saber hablar ante público y oratoria.
1: Sí, evidentemente, si tienes miedo de hablar, si tienes miedo de expresar, si tienes muchas ideas pero no sabes estructurar ese mensaje, yo te ayudo a que lo podamos lograr, yo te acompaño y estoy contigo hasta que logremos dar ese paso. Que anteriormente estar en un escenario te daba mucho miedo, no te preocupes, porque a partir de ahora, con estas clases y con estas técnicas, te voy a ayudar a elevar esa comunicación y también a brillar en el escenario. Así que no tengas miedo, porque la comunicación te hace visible en el mundo.
0: Muy bien, vamos a ir a la pauta, comercial. Sí, vamos a ir a la pauta. Ya tenemos las 7 de la mañana con 20 minutos, 7 con 20. Vamos a ir a la pauta comercial y nosotros ya volvemos con más de Panorama Informativo, el noticiario de los orenses.
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0: Autos. Tenemos la presencia del ingeniero Carlos Lozano. Él es candidato por la lista 1, precandidato según el CNE. Bueno, en fin, está un poco raro el proceso electoral. En todo caso, es quien aspira llegar a la prefectura del Oro por la lista 1 Centro Democrático. ¿Qué tal, Carlos? Buenos días, bienvenido.
1: Hola, Luis, ¿cómo estás? Muy buenos días. Agradeciéndole a Papito Dios por tenerme un día más con fuerza, con energía. Te agradezco por invitarme a este medio de comunicación fundamental.
0: Muchas gracias. Mira, yo lo que hago es una lista, digo, a ver, lista 1, y voy invitando, y bueno, por fin hemos conseguido, porque también tú pasas full con tu agenda en Machala y la provincia, y yo creo que vamos a tener que programar otra, obviamente.
1: Gracias, gracias.
0: Y siempre le damos la oportunidad a todos los candidatos.
1: Muchísimas gracias.
0: Y creo que es importante que la ciudadanía conozca las propuestas. Bueno, Carlos, primero, ¿qué tú ves que le hace falta a la provincia del Oro? ¿Qué motiva a Carlos Lozano Santa Cruz a aspirar a llegar a la prefectura del Oro?
1: Mira, Luis, en primer lugar, ¿no? Es importantísimo, y en todos los lugares, en todos los medios y en todas las reuniones que yo tengo, yo expreso lo siguiente. Yo soy ingeniero civil de profesión, yo estudié, yo me preparé, yo trabajé para ser ingeniero civil, no para ser político. Sin embargo, tengo firmes criterios inculcados desde mi hogar que la política se puede y se debe de hacer honestamente.
0: Claro.
1: Eso es lo primero. ¿Ya? ¿Qué he observado a lo largo de toda mi carrera, de toda mi vida, visitando los cantones de mi querida provincia? He observado que en los últimos periodos ha sufrido abandono, ha sufrido desinterés, ha sufrido estancamiento, lo que nos conlleva a falta de empleo, falta de oportunidades y todo en negativo. Todo en negativo. Nos hemos estancado a lo largo de todo este, de todos estos años. Ahora, ¿qué me motiva? Me motiva mis amistades, mi madre, porque mi madre es una mujer luchadora, se levanta a las 4 de la mañana a hacer sus desayunos, a venderlos. Me motiva el comerciante cuando yo voy al mercado y los veo cómo sufren. Me motivan los agricultores, porque te comento, mi padre también fue agricultor. Me motivan los acuicultores, los mineros. ¿Por qué? Porque, como te acabé de decir, hemos sufrido un estancamiento.
0: Así es. Muy bien, 6 de la mañana, perdón, 7 de la mañana con 27 minutos. A ver. Hace poco estuve, por ejemplo, en Palmales, una zona netamente agrícola, Cantón Arenillas.
1: Correcto.
0: Y he recibido quejas de gente de Malvas, de Huertas, de gente de Zaruma. Las parroquias rurales se vieron muy abandonadas en el tema de la vialidad, del apoyo al sector productivo, el tema de riego, que son competencias de la Prefectura del Oro, y en los campos donde no son, que a lo mejor le pertenezcan al Ministerio, antes de Obras Públicas, ahora de Infraestructura, pues para eso están los convenios, los acuerdos, para llevar la obra donde se necesita.
1: Correcto.
0: Tuvimos, y para que no quede, es mi comentario, que tuvimos a un señor Clemente Bravo metidísimo acá en Machala, le preguntamos que por qué, y puso un pretexto muy para salir del paso. Porque, Carlos, la jurisprudencia, la competencia del prefecto son las parroquias rurales. ¿Qué necesidades? ¿Cuál es tu idea para llegar hacia ellos?
1: Mira, en primer lugar, las competencias según el COTAC, en el artículo 41 y 42, los gobiernos provinciales tienen que fijarse netamente en las áreas productivas.
0: Así es.
1: Entonces, las áreas productivas son la ruralidad. Eso que quede bien claro, mis queridos conciudadanos. Entonces, tú hablabas de Palmales. Efectivamente, mira, hay una vía que conecta Palmales, Quebrada Seca. Entre Palmales y Quebrada Seca hay más o menos 4 o 5 kilómetros que están totalmente, o sea, deteriorados. No existen, están en mal estado. Luego te conectas con Carcabón y llegas hasta Chacras, y esto nos conecta a la Panamericana. O sea, esto es como una perimetral productiva, porque tenemos Palmales, tenemos Quebrada Seca, Carcabón y Chacras, y todos son productores y salen de una manera ágil a la Panamericana por esta vía, y esa vía está abandonada. ¿Ya? Si es que vamos a hablar del el tema del Ministerio de Transporte y Obras Públicas, que ahora es de infraestructuras, ¿verdad? Efectivamente, hay vías como el ingreso a Piñas, que existen unos cráteres enormes, ¿ya? Que realmente no es competencia del Consejo Provincial, pero podemos agilizar, podemos solicitar, podemos gestionar mediante algún tipo de acercamiento con el gobierno y solucionar esos problemas, que para variar son vías que no solamente son de acceso a Piñas o en este caso a Palmales, sino son productivas. Y no solamente son productivas, también nos ayudan con el turismo.
0: Por supuesto.
1: Entonces, son cosas que por lógica están dentro de las competencias y cuando nosotros estemos ahí, vamos a trabajar para solucionar estos problemas.
0: Bueno, muy bien. Muy bien, Carlos. Contémosle un poquito a la audiencia quién es Carlos Lozano, tus orígenes, el barrio en que creciste, para que también la audiencia de Radio Coqueta y nuestras páginas aliadas te conozcan.
1: Mis queridos amigos, yo soy orense de nacimiento. Mis padres son luchadores, guerreros. Nací en el barrio Piguarí, un barrio salitroso. Me eduqué en una escuela netamente machaleña, orense. La secundaria también la realicé aquí en Machala. Y la universidad, pues mis estudios superiores en la hermosísima Universidad Técnica de Machala, que te comento, está hermosa, está bella, porque la he visto. Yeah. Y yo felicito ese embellecimiento. Más sin embargo, a mis compañeros de la Universidad Técnica de Machala van a estar presentes en todas las aristas. Van a estar los químicos, van a estar los ingenieros civiles, van a estar los agrónomos, los acuacultores, todos van a estar vinculados a cada una de las aristas del área productiva de nuestra querida provincia.
0: Muy bien. Entonces es del Piguarí, ya lo saben. Del Piguarí, aquí en pleno centro de Machala. ¿Cómo van esos recorridos, Carlos? Desde que te conocí, creo que te estaba invitando, será un par de meses. Y yo sé que has estado recorriendo, haciendo territorio, porque he visto la agenda, las invitaciones. ¿Cómo ves la respuesta de la gente, tomando en cuenta que a lo mejor una mala cultura se ha hecho fuerte en Ecuador, una mala cultura electoral, que es que a veces la gente se deja motivar o le ganan la simpatía a través de dádivas, ¿no?
1: Dádivas,
0: que después se las van a cobrar
1: palabra.
0: Y con creces.
1: Esa es la palabra.
0: Las cosas son así. Y sin embargo, pues después son los arrepentimientos, ¿no?
1: Así es.
0: ¿Cómo está la gente en esa respuesta de tus recorridos?
1: Mira, Luis, gracias a Dios, como tú dices, me conociste hace un par de meses, la respuesta ha sido muy buena, excelente, ha sido contundente. Nosotros no hemos parado, desde que nos conocimos, no hemos parado. Invitan, créeme que nos invitan a muchos sectores. Hoy tenemos una visita al Cantón Piñas, tenemos visitas, si no me equivoco, a Arenillas el fin de semana, tenemos visitas a muchos lugares. Definitivamente el cariño de la gente, ¿por qué? Porque eso sí, métanselo en la cabeza, queridos amigos, la gente está cansada. Está cansada de esas dádivas y tenemos que parar esa cuestión, porque recordemos que la política no se la hace así. Nosotros tenemos como gente nueva que transformar ese criterio, porque te acabo de decir, la política se puede y se debe de ser de forma honesta, honrada y leal, porque hoy en día estamos teniendo una carrera desleal y eso es visible. Eso es visible, Luis, es una carrera desleal. Y ténganlo por seguro, mis queridos conciudadanos, que todos esos murales pintados, todas esos regalos que les están dando, se los van a cobrar dos o tres veces. Porque eso no es gratis. Mis queridos conciudadanos, este es el momento. Este es el momento, Luis. Y por eso la gente nos recibe con un abrazo caluroso, un abrazo real. Porque aquí estamos para ayudar y sacar adelante a la provincia.
0: Muy bien, muy bien. Bueno, nos estamos despidiendo, vamos a, porque estamos en las 7:34, nos toca el corte.
1: Sí, gracias.
0: Tendremos que programar.
1: No, gracias, Luis. Mira, estas charlas, estas conversaciones son importantes. ¿Por qué? Porque cada día llegamos a un punto más de nuestra querida provincia. Y como dijo la invitada anterior, estos medios son los que nos hacen visibles. Y eso es lo que nosotros queremos. Que estemos visibles en cada hogar de cada una de las familias de nuestras queridas provincias.
0: Muy bien, muchas gracias. Hemos conversado con el ingeniero Carlos Lozano Santa Cruz, candidato a la prefectura de El Oro por Centro Democrático Lista 1. Vamos a la pausa publicitaria,
1: Luis,
0: y volvemos.
1: Gracias.
0: Gracias.
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0: Verónica Arriaga. A veces gente dice, a ver, licen ingeniera, licen doctora. Bueno, la verdad es que tiene una ingeniería y también tiene, también ha estudiado derecho, ¿no? Por eso es que a veces le dicen doctora, a veces le dicen ingeniera. La gente a veces se confunde. Y bueno, yo digo doctora como el papá, o sea, abogada como el papá y ingeniera como la mamá. Más rápido. 7:39. 7:39 y así se mueven los candidatos. Hay candidatos contados con los dedos de una mano y te sobran. Te sobran dedos en una mano. Que sí son representantes realmente de los sectores populares. Que han nacido de las entrañas de un pueblo que espera mejores días. Y que no están superditados, es decir, que no responden a otro tipo de intereses. ¿Sí? 7:40. Bueno, hubo un hombre que quiso estafar al IES con $40,000 de fondos de cesantías. Ahora el IES pide 60,000. El IES apeló la decisión judicial y un juez convocó para el 29 de septiembre a la audiencia de este caso en el que el Seguro Social reclama una indemnización de $60,000 contra el procesado. El procesado, un supuesto suplantador de identidad que intentó cobrar una cesantía de $40,000. La investigación fiscal contra un suplantador de identidad que intentó cobrar los fondos de cesantía de un afiliado extranjero valorados en $40,000 fue declarada nula mientras el Instituto Ecuatoriano de Seguridad Social cambió de abogados y apeló la decisión judicial. La audiencia de apelación fue fijada para el 29 de septiembre del 2026, un año después de que denunciaran este caso, que sorprendió a la ciudadanía el 9 de septiembre del 2025, cuando Carlos Alberto T.M., guayaquileño de 49 años, acudió a las oficinas del IES en el sector de El Ejido, en Quito, y presentó un pasaporte falso de un ciudadano mexicano para cobrar su cesantía. El hombre fue detenido y procesado por dos delitos, falsificación y uso de documento falso, que se sanciona con prisión de 5 a 7 años y por suplantación de identidad que se castiga con privación de libertad de 1 a 3 años según el Código Orgánico Integral Penal. Ya estamos por acá. Pase, por favor, a la parte del frente. Damos la cordial bienvenida a la ingeniera y doctora Verónica Arriaga, también al abogado José Alarcón, ex notario. Bueno, estamos listos entonces, bienvenidos a Radio Coqueta 106.3 FM, ahí para que le pueda tomar una fotito, grabarle un poquito, lo que usted desee. Bienvenido. Verónica, ¿qué tal? Bienvenida a Radio Coqueta.
1: Hola, ¿cómo están? Un gusto poder confraternizar y saludar dentro de este espacio tan importante de diálogo. Gracias, querido Luis. Gracias, Washington. Gracias a todos quienes conforman este medio de comunicación de prestigiosos y dilectos amigos. ¿Cómo están?
0: Oiga, doctora, yo la veo usted en un corre-corre, recorriendo la provincia, de aquí para allá, de allá para acá. A todo esto, ¿qué dice? ¿Qué dice esa ciudadanía que la recibe en los distintos sectores de la provincia?
1: Yo me siento extremadamente agradecida con Dios, agradecida con mi equipo que me acompaña en el recorrido a nivel de la provincia, a todos los ciudadanos y ciudadanas de la provincia del Oro que se unen a este accionar cívico, ciudadano, porque somos la reserva moral del país. Porque es tiempo de que llegue un gobierno que realmente acuda a atender las necesidades de la provincia del Oro. Ayer, muy tristes, recibimos la noticia de que pacientes de diálisis no, hasta el día 17 les están ofreciendo atenderles. Y esto preocupa porque ellos necesitan tratamientos ya asignados, los días lunes, miércoles y viernes, o los de los martes y los jueves. Y esto no puede pasar en la provincia del Oro. Justifíquennos qué han hecho con los recursos públicos de salud. ¿Por qué? Si se supone que debe ser una prioridad la salud pública. No, ha sido esto, no se ha dado el cumplimiento

0: para la atención de los pacientes renales que reciben diálisis. En el caso de la salud, en el caso de la educación, hay tantas deficiencias de parte de la provincia del Oro y por supuesto que nosotros hemos mostrado una luz frente a un plan de trabajo innovador que propone estrategias para brindar soluciones inmediatas a la provincia del Oro. Verónica Rea es una mujer visionaria, una mujer de trabajo, una mujer de territorio, una mujer que siempre ha actuado de manera solidaria con la ciudadanía y por supuesto que ese es nuestro mayor anhelo de llegar a la prefectura del Oro para poner al servicio de nuestros orenses, ¿no? Como ha pasado tradicionalmente. Y es que son los mismos caudillos que hoy intentan nuevamente querer captar el poder público. Pero la ciudadanía, lo que nos responde en nuestros recorridos, nos dice con todo el cariño, es que están de acuerdo con Verónica Arriaga y están apoyando. Y con esa esperanza y con ese abrazo cálido que yo recibo y ese recibimiento del cual me siento honrada, muy feliz, yo transmito mi cariño a la ciudadanía orense, donde vamos siempre.
1: Muy bien. En nuestros recorridos. Bueno, somos testigos que usted estuvo apoyando ahí a estos pacientes que necesitan de diálisis y estuvimos en los bajos de la gobernación. A todo esto, pues vimos que estuvo usted ahí con Alberto Morocho, con otros pacientes de diálisis, apoyándoles, haciendo las gestiones ante el señor gobernador. Y llegó, sin dar nombres, ¿no? Llegó alguien que en otra hora estuvo como haciendo un papel de detractora, y llegó, pero cuando ya se había acabado todo, una activista social.
0: Sí, que por ahí lea un medio de comunicación inescrupuloso, ha querido descontextualizar y por supuesto que son los, veo, que es señal de que vamos avanzando, porque no veo que quieren mal utilizar información, porque efectivamente nosotros siempre hemos estado con ese compromiso directo de la ciudadanía por una reunión que dicen que yo he llegado tarde, lo cual es totalmente falso. Efectivamente se nos han presentado compromisos en el camino, pero nosotros hemos llegado, hemos cumplido y lo importante es que intervenimos. Mi intervención en esa reunión, como usted lo menciona, fue incluso lo debidamente respetuosa, porque acudieron varias intervenciones donde yo tuve toda la predisposición de poder escuchar para luego dar mi opinión, y como intervine luego de varias intervenciones, ahora resulta que están diciendo que yo he llegado tarde a una reunión, pero los mismos que dicen que he llegado tarde son los que ayer llegaron en medio de esta turbulencia para querer tomarse la foto. Entonces está claro que buscan el protagonismo. O está claro que son los X periodista está siendo servil
1: de la amiga que ni siquiera
0: creo que alcanzó X candidato que está desesperado, claro, desesperado, porque los números hablan por sí solos y estamos teniendo una respuesta directa de la ciudadanía, donde Verónica Arriaga recibe toda esa confianza y el cariño de la ciudadanía.
1: Muy bien, cambiando de tema, en días anteriores se entrevistó aquí al ex prefecto de El Oro, el ingeniero Clemente Bravo Río Frío, que pretende llegar a la alcaldía de Machala. Entonces yo le hice una pregunta que yo creo que toda la ciudadanía se la hace. ¿Qué ha hecho o por qué se lo ha visto tan metido en Machala cuando no es competencia de la prefectura, para empezar? No es competencia, desde ahí partamos. Los últimos 2 años, bueno, él supo obviamente eludir la pregunta, o mejor dicho, eludir la respuesta correcta, y dijo que ha estado en los 14 cantones porque lo necesitan y esto que el otro, y dando a entender que ya ha hecho suficiente trabajo en la ruralidad que le permite estar en la ciudad. En su recorrido justamente por la ruralidad, ¿ve que es así? ¿Ve que ha habido el trabajo del ex prefecto o qué es lo que usted puede observar?
0: Las condiciones que vive la ruralidad son totalmente precarias. Ayer, inclusive al llegar a Lanillas en horas de la noche, tuvimos que cruzar un río porque ni siquiera tuvieron acceso a un puente, y así se rasgan las bastiduras a decir que han hecho por la ruralidad.
1: Esto en el sector de Palmales, ¿no?
0: Cuando la competencia de las prefecturas es realmente atender a los sectores rurales y no vemos que así. así lo hayan hecho. En el caso del sector urbano de la provincia El Oro, por supuesto que merece la ciudadanía tener un desarrollo integral, pero eso no se excusa de que donde se registra el mayor índice de la pobreza, que es la ruralidad, no se los haya atendido. En este caso, debía de haber tenido un considerado el principio de la equidad territorial que demanda la ley, en este caso el ex prefecto del Oro. Mucha pena que haya desnudado sus propios intereses al momento de pactar con X o cual partido político, que demuestra que no les importa la ciudadanía, que solamente están buscando el interés particular y propio. Aquí hay mucho que hacer en la provincia del Oro, por salud, por educación. Han abandonado, porque cuando usted me menciona, mi querido y dilecto Luis, que han hecho por la ciudadanía en el lado urbano, pero ¿dónde está? Si ni siquiera los pacientes renales atienden. El ex prefecto atiende al sobrino que es asambleísta, porque todos están metidos en el mismo saco. ¿Y qué han fiscalizado? Si 2 años reporta esta compañía de Daluz, que está a punto de dando pretextos a los pacientes de renales que necesitan diálisis, porque dicen que el gobierno les debe 2 años. ¿Dónde está la fiscalización que realmente tuvieron que haber ejercido aquellos asambleístas comprometidos con el deber de la ciudadanía? Es ahí donde nosotros ponemos el foco de atención a la ciudadanía para que estas cosas no se repitan, de que efectivamente debemos de darles las prioridades. Nosotros estamos preocupados y vamos, por supuesto, a traer a la provincia del Oro una gestión integral donde involucre una red de salud pública, donde involucre también el acceso a construir el primer hospital de la ruralidad, que sí lo necesitan, me lo piden en toda la provincia. Y por supuesto que nosotros vamos a hacerlo esto como una obra emblemática, como respuesta a esa acción subsidiaria para ejercer lo que demanda la ley, el ejercicio de la equidad territorial, la disminución de las brechas, de la desigualdad que no están cumpliendo ni a nivel nacional con lo que obedece el orden jurídico, ni tampoco en el cumplimiento de los tratados y convenios internacionales. Porque lo que yo hablo no es un deseo antojadizo de Verónica Arriaga, es una respuesta inmediata a las necesidades imperiosas de la ciudadanía, porque ninguna autoridad ha dado respuesta. Y eso es lo que a nosotros nos indigna, nos molesta, nos enoja, de ver cómo ocupan el aparataje público sin piedad ni gloria, le cobran los impuestos a la ciudadanía, pero ahí está. De lo que realmente debemos de ir generando un gobierno donde sí tenga una visión lo suficientemente integral, lo suficientemente humana, para entender que el principio de una gobernabilidad es generar un estado de bienestar social.
1: Muy bien. Hay un comentario, dice Nacha Aponte. Buen día, saludos a la futura prefecta de nuestra provincia desde la parroquia Palmales, Arenillas, Nacha Aponte. Gracias por esos comentarios. Gracias a la gente que está conectada en las distintas redes sociales. Estamos conversando con la ingeniera Verónica Arriaga, candidata a la prefectura del Oro por Pachacútic 18. En algunos cantones hay alianza, ¿no?
2: Saludos. ¿Qué tal? Buenos días, buenos días. Saludos a buenos amigos que nos están escuchando y nos están escribiendo. Asambleístas como Diana Blasso y Jimmy Blasso, un abrazo espectacular. Bienvenida siempre. No quiero entrar más allá en detalles y me molesta cuando comienzan a agredir verbalmente o por comunicación o no sé, a las mujeres. Y no me gusta mucho eso, que es el caso de un colega algo ha hecho contra usted, tratando de masillar su nombre, hacer algunas cosas.
0: ¿Quién específicamente?
2: Bueno, algo de que veamos una publicación que le daban en contra a usted.
0: ¿Y qué decía la publicación?
2: Y que creo que era algo de que usted había llegado tarde, sí, de que no sé cuánto, y que no sé qué. Pues acá. Pero yo lo único, a ver, el culpable no es quien lo publica, el culpable es quien está ahí tratando de protagonizar eso, que yo conozco a esta señora, que yo le tengo mucho respeto, le tengo mucho cariño. Eso le decía Lucho. Pero hagamos las cosas bien, no mezclemos las cosas. Estamos mezclando, estamos haciendo una barbaridad tremenda.
1: Una fanesca.
2: Entonces hay que hacer las cosas bien. Sabemos también de su candidatura, que va en firme, está en firme, va en marcha, usted hace lo que se puede contra todo lo que está pasando. Hace lo que se puede contra todo lo que está pasando. Y yo la felicito. Muchas gracias. Porque eso le dije a Lucho, que le invitemos, porque hay que reconocer eso. A lo mejor hizo una alianza en Pachacuti para lo de la alcaldía, pero como para la prefectura no lo hicieron. Bueno, pero usted sale solita. Ahora, que no es fácil, no es fácil, es complicado, pero ahí está. ¿A qué viene todo esto? A mis felicitaciones, porque usted sigue luchando, no la han parado. Usted sigue avanzando y aquí está con el amigo, y así como está con el amigo, que hay mucha gente que la respalda, que le apoya, y eso es bueno. O sea, eso es bueno reconocer, porque a veces la gente dice, no hay nadie atrás de ella, o no hay nadie apoyándola. Pero mi pregunta es, ¿pasó usted ya por algunos otros procesos? ¿Podemos llamar como experiencia eso?
0: Podemos llamar como un espacio de un proceso de fortalecimiento democrático a favor de la ciudadanía. Porque si bien es cierto, como usted lo ha dicho, Verónica Arriaga nació generando una nueva propuesta de la ciudadanía, una propuesta donde la reserva moral del país nos poníamos de pie ante tantas dificultades técnico-sociales que nosotros evidenciábamos y no podíamos quedarnos de brazos cruzados, ¿no? En este sentido, y correspondiendo al sentir ciudadano, Verónica Arriaga, pues de manera responsable, porque aquí nosotros nacimos, aquí crecimos, nuestra tierra natal, actuando con responsabilidad social, hemos demostrado el compromiso que tenemos con la ciudadanía. Lo más bonito es de haber generado una esfera donde la ciudadanía tiene una alternativa. Una nueva alternativa para el país, una nueva alternativa para la provincia del Oro.
2: Sí, ¿no?
0: Llegamos a una época donde todo se polarizó.
2: ¿Qué crees que le falta a la provincia del Oro? ¿Qué crees que le falta?
0: La provincia del Oro necesita todo. Y hemos desperdiciado muchas oportunidades. Los gobiernos como tal de turno han desperdiciado muchas oportunidades, inclusive de potenciar la provincia
2: del
0: Oro.
2: Hay vías que faltan de construir.
0: Desde aquí de la provincia del Oro podemos nosotros ejercer país. ¿A qué me refiero? A generar una política económica que levante a todo el Ecuador.
2: Hay vías que, mi estimada Verónica, disculpe que te interrumpa, hay vías que todavía están por concluir.
0: Uy, muchísimas.
2: Hay muchas cosas por concluir.
0: Muchísimas, inclusive en nuestros recorridos.
2: ¿Cuáles son tus soluciones para la provincia?
0: Quiero contarte nuestra anécdota del día de ayer, que llegaba a una comunidad.
2: ¿Ya?
0: No había ni siquiera tienen acceso a tener una buena iluminación, o sea, prácticamente en medio de la penumbra.
2: ¿Ya?
0: Y cruzando por un río, es así como tienen que cruzar todos los días aquellas familias para ir a la escuela, para ir al trabajo. O sea, hay una cosa tan bárbara, que ya han tenido un periodo de no menos de 7 años, porque todavía les falta un poquito, pero ya están por cumplir sus 8 años. Pero imagínense tener en esas condiciones tan precarias, de no ni siquiera darle a las comunidades rurales acceso a la vialidad. Entonces, esas son las cosas que a nosotros realmente nos indignan y nos llenan de esa hidalguía necesaria para poder combatir este tipo de desigualdades sociales.
2: Muy bien. Te decía, ¿cuáles serían unas de las soluciones que tienes en mente?
0: Bueno, potenciar la planta de asfalto. Hay que generar, por ejemplo, Arenillas me está pidiendo, y lo hemos constatado dentro de la ruralidad, que necesitamos mejoramiento de la capa asfáltica, necesitamos hacer obras en doble riego para el sector agrícola, agropecuario, necesitamos inclusive darle la inclusión dentro de esa equidad territorial a las... incluso sitios que no tienen acceso todavía directo para la vialidad a Arenilla, sino que tienen que ir hacia Piñas y ahí tener educación y ahí tener soluciones de esta naturaleza para cumplir con su proyecto de vida. Nosotros tenemos que atender eso de manera urgente, pero como te digo, ahora en Arenillas uno tiene que cruzar un río para poder acceder a pasar de un sitio a otro. Entonces, eso es totalmente inadmisible.
2: Sí, hay un puente, el Donque, creo que es. Puente
0: el Búnker, el Búnker.
2: Sí, el Búnker. Que estábamos nosotros, hemos peleado, hemos luchado. Supuestamente ya lo iban a colocar, en eso andaban.
0: 8 años.
2: Claro, no, o sea, o sea,
0: para poner un puente metálico.
2: O sea, yo le entiendo, claro. Yo le entiendo la lucha que hemos tenido también, ¿no?
0: Claro,
2: y no, se ha tratado de hacer, tiene toda la razón, pero puede ser 8. Eso sí, obviamente también al ingresar o estar en la prefectura tiene que revisar todas las situaciones y los presupuestos que hay, que no hay, que se puede hacer. Pero no estoy justificando nada, no, yo a lo contrario, incluso ya le estoy diciendo que ahí la vía Chilla, que todavía no está terminada esa vía y que está una vaina, mi familia fue por allá y era una desgracia, me contaban ellos. Yo muy sorprendido porque yo no había ido, yo ya tiempos que no he ido, yo subo siempre a Chilola, pero no he ido. Y no había ido ahora último, entonces pensé que estaba, como alguien dijo, que estaba muy bien eso y que se estaba construyendo y que se estaba... Yo dije, chuta, se está arreglando.
1: Que han hecho tantos...
2: Pero no se ha hecho nada. Entonces hay muchas cosas por hacer por la provincia, siempre digo, y hay que hacerla. Usted es la única candidata mujer a la prefectura.
0: La única candidata mujer a la prefectura y la única candidata que representa a los sectores progresistas del Ecuador.
2: Muy bien.
0: Aquí en la provincia.
2: Muy bien, el respaldo del movimiento Pachacutic 100% con usted.
0: Sí, yo soy candidata... de las bases de Pachacuti. Nos fogueamos prácticamente un ejercicio democrático, hemos pasado por proceso. Soy elegida por el seno del Consejo Político y soy elegida por las bases, no solamente en la provincia, sino que también por la decisión del movimiento a nivel nacional. Y me siento muy feliz, contenta, honrada, porque realmente ese ejercicio democrático lo hemos logrado. Estamos viendo que la política no ha estado diseñado para la mujer. Hoy estamos rompiendo todos esos esquemas,
1: justamente haciendo un acto de justicia. Verónica, uh-huh. Hay gente que trató de tomar el asunto, porque esta alianza no la habían hecho provincial y todo lo demás, como tratando de decir, Verónica Arriaga es culpable de que tal o cual persona no vaya de candidato, y tratar más que todo de romper esa unidad de los sectores del centro hacia la izquierda.
0: Manoteos de ahogados, de caprichos personales, cuando aquí Verónica Arriaga ha sido una de las principales que ha buscado esa unidad progresista en corresponsabilidad de las izquierdas. Aquí en el Oro y a nivel nacional en el país, soy una mujer reconocida a nivel nacional como internacional, y yo he puesto todo mi contingente, y cuando hablamos de que han habido ciertas situaciones, ya acudo a una razón meramente personal, porque yo respondo por un interés colectivo, y si estoy aquí es justamente porque hay una razón que se ha dictado a nivel provincial por el movimiento Pachacutic y también por la decisión a nivel nacional de respaldar de que Verónica Arriaga esté presente representando a los sectores progresistas del Ecuador. Yo he sido una candidata, he sido una mujer, he sido una ciudadana que siempre ha promulgado la unidad de los sectores progresistas, y estamos contentos de ver que donde quiera que vamos exista ese apoyo de la ciudadanía.
2: Muy bien, 8:03, nosotros agradecidos por esta visita. Yo sé que hay muchas cosas que hablar y estamos contra el tiempo, pero para culminar, algo más que se nos olvide, que desea agregarle a esta entrevista, quería agregarle yo también en la situación de que por qué no la unión, no por usted, ¿no? Sino yo tengo claro el panorama, que otras personas, no sé, dentro del movimiento, no sé qué pasó, no sé qué sucedió. Conozco a alguien de ahí también que ha protagonizado unas cosas ahí, pero no sé. Pero aquí yo digo, ¿por qué desde arriba no controlan eso? ¿Por qué desde arriba no cambian a las personas que dirigen aquí, por ejemplo?
0: Nosotros estamos en una reinstitucionalización del movimiento.
2: Por completo tiene que ser.
0: Por supuesto, una reinstitucionalización. Hemos conversado con distintos sectores de izquierda y pues ellos han colegiado de que efectivamente nuestro accionar responde a los intereses colectivos de poder formar, de poder fortalecer esa unidad progresista, esa unidad de las izquierdas, esa unidad donde colegia el sentir de las grandes mayorías, y por supuesto que estamos abanderando este proceso para ir fortaleciendo justamente esa unidad y que la ciudadanía tenga esas obras que tanto anhelan. Hemos dicho que vamos a construir el primer hospital de la ruralidad. Hemos dicho que vamos a potenciar a los sectores productivos del Ecuador. Vamos a generarles la inversión en la ampliación de los de una para que puedan tener una infraestructura portuaria y desde ahí mostrarle al país de cómo debe de hacerse una política económica. La provincia del Oro ha quedado excluida totalmente de los planes de la planificación a nivel nacional y está demostrado 2 años debiéndole a la situación de los pacientes renales, cuando el Estado sin piedad cobra los impuestos, sin piedad, ¿ya? Entonces, ahí está donde debemos de poner las prioridades, de que en la provincia del Oro también necesita salud, también necesita cosas. Y vamos a traer la universidad a Mauta Huasi para poder generar una diversificación de las de la oferta académica y que a través de la universidad Amauta Aguasi, aprovechando la sabiduría de la ancestral comunitaria, nosotros también podamos darle la oportunidad a que tengan los jóvenes carreras agrícolas y que tengan carreras agrícolas comunitarias, turismo comunitario, y que esto se vaya mejorando para ir aportando en la parte rural. No podemos descuidar la parte rural cuando ahí tenemos la riqueza nuestra.
2: Bastante, muy
0: bien. Estamos dispuestos a generar nuestras el programa de banco de alimentos y también buscar aquellas negociaciones internacionales para que la provincia del Oro tenga acceso a ser un proveedor directo de China.
1: Muy bien. Sabino Jiménez dice, todo el apoyo, dice, a Verónica Arriaga, para Perfecta, de nuestra provincia, desde Arenillas. Karen Vince dice, bendiciones, saludos a nuestra futura Perfecta Verónica Arriaga, una mujer de fuerza y lucha para el bienestar de nuestra provincia. Y otro comentario dice, saludos desde la parroquia Chacras. Muy bien.
2: Saludos a mi pana Wilmer Cueva, que está en plena sintonía, que también le envía los saludos ahí en las redes sociales. Si me puedes escribir al WhatsApp, Wilmer, te agradecería mucho. 8:06 a.m. No nos resta más de agradecerle, mi querida Verónica, siempre pues bienvenida acá a los 106.3 para poder dialogar directamente y poder decirles la verdad a nuestros oyentes, televidentes y radio escuchas. Por cierto, también saludos a la gente de TikTok que está conectada con nosotros en los 106.3. Muchas gracias.
0: Muchísimas gracias y qué honor siempre contar con ustedes.
2: A nombre de José Ignacio Fernández, a nombre de el profe Luis Riascos, quien les habla, Washington Barrosela Pineda, hoy en compañía de la ingeniera Verónica Arriaga, candidata a la prefectura del Oro por el movimiento Pachacutic. Les agradecemos mucho por habernos atendido en sus hogares, en sus oficinas, en cualquier lugar y también del mundo, por la radio online. Ya saben, entren en Google, pongan Radio Coqueta 106.3 y ahí está el link para que nos escuchen las 24 horas del día. Bendiciones, ya se viene Darwin Castillo con Coqueta Radioactiva.
1: Buen día.
0: Un abrazo.
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No te escucho, no te escucho. Buenos días a nuestra gente bonita. Buenos días a toda nuestra gente, a toda nuestra audiencia. Esa muy, muy pendiente, muy atenta a la señal, como siempre, 106.3 FM. En este día miércoles, ¿qué miércoles? Para miércoles, 16 de septiembre, miércoles de miércoles. Que parece por acá siempre fin de semana, siempre feriado, siempre la propuesta a nuestra gente a no andar aburridito, a que si ha pasado un momento maluco, de ahí pues reflexionemos y a echar para adelante. No podemos quedarnos allí llorando sobre lo que se ha derramado, sobre el problema. Claro, lloramos un rato, nos desahogamos y hay que buscar soluciones. 8:38 minutos, nos preparamos también para el toque de queda, ¿no? Toque de queda en algunos lugares de nuestro país, algunas provincias, algunos cantones, a estar atentos nada más. Y ay, Diosito.

0: pertenece a nuestra gente. Sudamérica, Europa, Estados Unidos, también nos pueden escuchar, también nos escuchan a través de nuestra online, la aplicación para escuchar a la 106.3 de manera real, de manera en vivo, como decimos los vivos, así, ¿eh? Los vivos, los sabidos, ¿eh? Perroso, mándala, está pendiente del saludo, Perroso, 8:40, Perroso, 8:40, una mañana caliente, ¿eh? Caliente como la coqueta, la 106.3.
1: ¡Qué calor!

0: Contesta, ¿con qué? Contesta, coqueta, por favor. Contesta, contesta, eso, contesta, contesta. Contesta, coqueta.
1: ¡Aló!
0: Ah, ya, ya, ya, ya. Ella contesta, ella contesta. O conteste usted, caballero, conteste. Conteste, conteste. ¿O con quién es el asunto? Con ella. Bueno, conteste usted, señorita, por favor. Están solicitando...

0: 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Mañana, desde mañana, toque, toque, toque, toque de queda.
1: Habla un poquito más duro, que no te oigo.
2: Oye, ¿cómo es eso del toque de queda? ¿Qué, cuando uno lo tocan tiene que quedarse ahí o cómo es eso? Aquí en Catacocha sí están diciendo.
3: Mira, dicen que, como dices vos, en ese toque de queda, hombre, ese es cuando te tocan y te quedas ahí. Ajá, a un man aquí lo habían tocado, ahí está todavía como 3 días ya paralizado en el parque, hombre, no se va.
0: Es el toque de queda. Lo tocan y ahí se queda, lo tocan y ahí se queda. Especialmente cuando lo toca la autoridad, ¿no? Ese es otro tipo de toque, ¿no? Ese es otro tipo de toque. Ese ya viene con problemas, esos toques, ¿no? Cuidado, cuidado, cuando te metes en problema en el toque de queda hasta el 30, creo, ¿no? Hasta el 30 de mes, hasta el 30 de septiembre. En la primera parte del documento, por acá revisando, el presidente dispuso la declaración del estado de excepción e incluyó a las provincias del Oro, Esmeraldas, Guayas, Los Ríos, Manabí, Pichincha, Santa Elena y Santo Domingo de los Áchilas, así como también los cantones Camilo Ponce Enríquez en la provincia de La Suay, Las Naves en Bolívar y también La Maná en Cotopaxi. Primero se hablaba de 4 provincias, ¿no? ¿Cuáles eran? El Oro, Esmeraldas, Guayas y Los Ríos. También creo Manaví 5. Después se incluyó a Pichincha, Santo Domingo y Santa Elena. Bueno, ahí está entonces parte de la información para recordar a nuestra gente, señoras y señores, damas y caballeros, 8:47. Y cuidado, cuidado, cuidado, cuidado, cuidado con lo del toque de queda, ¿no? Estado de excepción. 8:47. Creo que no es lo mismo estado de excepción y toque de queda, pero ahí por ahí va el asunto, por ahí va el asunto. La cuestión es quedarse en casa. Ah, ya, esto empieza desde las 5 de la mañana, desde las 0 horas, desde las 0 horas y ya prácticamente mañana, 0 horas, sí, 0 horas de mañana, desde mañana.

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5: Desde mañana el programa. A ver, no, desde mañana es jueves, los viernes. Falta poco para empezar los clásicos de siempre. La locución de Julio Pesantes, el paparazzi. Julio y su DJ, que está ahí en reserva. No vamos a anunciar al DJ, está ahí como en reserva. ¿Quién será el que va a mezclar? ¿Quién será el que va a poner la música? ¿Quién será? Perroso. No, Perroso no es. No, vea, Perroso, quítelo. Sáquelo de ahí, Perroso, sáquelo. 9:03, 9:03 minutos. Mejor dicho, no se invite, Perroso. A no ser que de chiripazo por ahí usted pueda de pronto aportar de vez en cuando, no. No es mala idea tampoco. 9:04. Próximo viernes, falta poco para empezar un nuevo programa aquí en la radio. Bueno, y a propósito, los viernes tendremos prácticamente dos programas seguidos. Bueno, hay algo que anunciar después, puede ser mañana y el viernes. Mañana y el viernes se estará anunciando. Dos programas. Paciencia, ¿de qué se trata? 9:04. 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

Sonando, sonando, clásicos, clásicos. Y el terreno ya se lo va ajustando para los clásicos. Los clásicos de siempre desde este próximo viernes 6 de la tarde. Paparaxi, prepárate, hermanito, paparaxi. Y el DJ, ¿quién estará a cargo de hacer las travesuras? Las travesuras. Las travesuras en el control master. 9:13 minutos. Ahí está tu número, el de la suerte. ¿Eh? Ahí está su número, mi amiga, mi amigo. Perroso, ahí está tu número, el de la suerte. Saludos al abogado Jenner Javier Franco Barriga. ¿Es gobernador todavía? No, sí, es gobernador, actual gobernador. Abogado, ¿qué tal? Buenos días. Tremendo reto ahora, ¿no? Con esto del estado de excepción. Sí, la señor gobernador, cójase duro, que se viene con todo esto. Ya usted ya sabe cómo es el asunto. Que se mete a esto de la gobernación, pero sabiendo, conociendo, ¿no? Conociendo que esto está caliente, ¿ah? Roxana Altamirano, la Roxanita, buenos días. Como siempre, bonita Roxanita. Bonita Grimaldi, que ha andado recorriendo algunos sectores de algunos lugares de la provincia de El Oro, precisamente piñas, no solo para las niñas, sino para todos. 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Pero dígale que está rico, ¿Qué le pasa? ¿Qué le pasa? A ver, ¿qué le pasa? ¿Qué le sucede? Está triste, melancólica. Vamos a levantar ese ánimo. Levante ese ánimo. Las actividades nocturnas. Los que han planificado hacer eventos, ahora tienes que sencillamente hacerlos más temprano y salir a sí mismo con tiempo suficiente para que los que asistan vayan a casita y no meterse en problemas. La representante de Ecuador, Doménica Cuenca, ganó el concurso de mejor traje típico de Reina Mundial del Banano. Qué bueno. Qué bonito. Esto realizado el 12 de septiembre en el Coliseo César Fadul. En pasaje, ¿sí? Bueno. Y suerte a lo que queda, ¿no? A lo que resta de programación para mañana. Un programa muy bonito que sí vale también ir a apoyar, a ver. El concurso interescolar, ¿cierto? Musical escolar, sí. Colegial, educativo. Esto en el recinto ferial de Machala, recinto ferial. Desde la tarde sería 9:17.

0: Cristian Miguel. Muchas gracias, Cristian, por escucharnos. Cristian. No es Cristian Castro, es Cristian Miguel. Cristian Miguel. Como sea, tiene dos nombres de artistas, ¿no? De cantantes muy reconocidos a nivel internacional. Miguel de Luis Miguel, claro, Miguel. Miguel Gallardo también, ¿no? Y el Cristian de Cristian Castro, especialmente, ¿no? 9:20 minutos, sintonizándonos en el Guabo. Gracias, gracias, Cristian Miguel, por la sintonía. Ya también concluye la veda del cangrejo, ¿no? Los comerciantes que esperan recuperar sus ventas tras el fin de la veda del cangrejo. A los cangrejeros, a los que son cangrejos de un solo hueco, ¿no? Sí. Ahí está, ya saldrán entonces a andar hechos los traviesos. Cuidado, te agarran en medio camino y te comen, cangrejito. Ya quisiera que se lo coman, ¿eh? Ya quisiera que se lo coman, ¿eh? ¿Ya? Ahora dependiendo, ¿no? ¿Quién se va a comer ese cangrejo? En las barriadas San Jacinto y 8 de noviembre, por allá han recibido a la alcaldesa de Machala, a la alcaldesa, la abogada Jenny Machuca, que ha recorrido allá sobre los avances en obras en estos sectores. Qué bueno que la autoridad debe andar allí, pendiente de lo que se hace y de lo que no se hace. La van a decir, no, señora alcaldesa, todo está bien. Y ella se la va a creer y va a quedar mal ella. Entonces tiene que recorrer, señora alcaldesa. Muy bien, dale un aplauso hoy a la alcaldesa, a doña Jenny Machuca. Tiene que recorrer ella misma. Oye, ¿qué pasó aquí? ¿Por qué está este hueco acá? ¿Por qué no pone la tapa de la alcantarilla? Eso, debe preguntar, señora alcaldesa. No, pues si ya está la plata, ya está el presupuesto. Y templar ahí algunas orejitas. Esa es la manera, a ver. ¿Por qué no pone la tapa de la alcantarilla? Mire que se van a caer aquí los niños, se quedan los perritos. Alguien se puede fracturar una piernita, se puede... Puede perder hasta la vida. Algún vehículo puede accidentarse. Todo eso debe estar pendiente la autoridad. Pero recorriendo. 9:22. Y ahora los nuevos candidatos, ¿no? Andan en las barriadas, andan comiendo ahí en los agachaditos. A donde nunca habían ido, ahora ya van. Que han sido del campo y no saben algunos de agarrar un machete, ¿ah? Y hasta los mosquitos le hacen daño. Pero dicen que son del campo. Ahí están hechos los mentirosos algunos. 9:23. Los clásicos. Este viernes, 6 de la tarde. Con Julio Pesantes y el DJ, ¿de qué se trata? Está en reserva.
1: DJs trabajando.

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1: Oye, ¿cómo es eso del toque de queda? ¿Qué, cuando uno lo tocan tiene que quedarse ahí o cómo es eso? Aquí en Catacocha sí están diciendo.
2: Mira, dicen que, como dices vos, en ese toque de queda, hombre, ese es cuando te tocan y te quedas ahí. Ajá, a un man aquí lo habían tocado, ahí está todavía como 3 días ya paralizado en el parque, hombre, no se va.

0: me contaron que te gusta el arroz con chancho y menestra acompañado de un rico y suculento jugo de badea.
1: Provechito, provechito, provechito, provechito. Los que ya están haciendo cálculos para comerse ese buen cangrejito. Provechito, provechito, provechito. Los cangrejos de un solo huequito. Ya van a salir esos cangrejos, ¿eh? Los cangrejos de un solo hueco. Pero en cada playa, dicen, cada manglar, ¿eh? Oye, tremendo, ¿eh? Tremendo este. Tremendo, tremendo este cangrejo. Para adelante y para atrás, para adelante y para pa atrás. Para adelante y para atrás, para adelante y para atrás. O para adelante nomás, para adelante, para adelante. Vamos, mi gente, todo para adelante, todo para adelante.
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Darwin, te mando un abrazo con un cariño sincero. Va de parte de Caína, pues para usted, caballero. Que mi Dios me lo bendiga, siempre tenga lo primero. Para que seas exitoso por todito.

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El partido anterior le tocó jugar en Brasil, pues ahora le toca jugar en Ecuador. Contrario a Independiente, que le tocó jugar de local el encuentro anterior. Y ahora pues le toca de visitante para mañana 7:30. Flamengo Independiente mañana, hoy Liga Palmeiras, 5:00 p.m. Qué bonita la bandera ecuatoriana por estos lados, ¿ah? Por estos lados, brasileros. Por estos lados internacionales de Copa Libertadores de América. Vamos, Ecuador, vamos, muchachos, que sí se puede. Jugadores ecuatorianos, vamos, que sí se puede. No solo ecuatorianos, sino equipos ecuatorianos. Vamos, vamos, vamos, vamos, vamos, que sí se puede, sí se puede, sí se puede, sí se puede. Vamos por ese avance hasta la próxima etapa. Serían semifinales ya, ¿no? Semifinales. Está jugando cuartos de final. Partido de Copa Libertadores de América, cuartos de final. De conseguir, pues, avanzar serían las semifinales. Vamos, que sí se puede. Equipos ecuatorianos. Liga de Quito e Independiente del Valle, cada uno con sus rivales respectivos. Liga versus Palmeiras e Independiente del Valle contra Flamengo. Dos equipos ecuatorianos contra dos equipos brasileños prácticamente. ¿Eh? Vamos, Ecuador, vamos, muchachos.

0: Calentando motores para los viernes, los clásicos y algo más.
1: Y ya que se calle, deja pa' yendo.
0: Deje la grosería. No sea groserita. Deje la grosería. Licenciada, ¿qué hacemos allí? Licenciado, ¿qué hacemos en este caso? Paciencia. 943-943. Momento de un cafecito, puede ser, sí, un cafecito. Un cafecito de... Don Ayala.
1: No.
0: Déjeme cumplir con la propaganda, ya. Déjeme cumplir, ya. Yo sé que usted quiere la música, la audiencia también, pero hay que cumplir con las propagandas, por favor.
1: No.
0: Déjeme cumplir con las propagandas, por favor, déjeme cumplir. 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Sí, la Yala. 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Y pura máquina más, parece político, esos políticos mentirosos, ¿eh? De los mentirosos, porque hay unos que dicen la verdad. Contaditos de la mano, pero sí hay todavía. Suéltala, perroso, mándesela hasta la... Mándesela todita.
2: Mándamela, perroso.
0: Todita.
2: Mándamela, perroso.

Unos pequeños minutos de discoteca al aire, prácticamente lo que propone Radio Coqueta 947-947. Tremendo calorcito en Machala. Tremendo calor. Tremendo calor. Para la gente de los locales comerciales, a los cangrejeros, ¿eh? Al comercio, en los locales comerciales, a quienes se dedican a la captura de los cangrejos. Ya de regreso a los manglares, ¿eh? De regreso, con cuidado, muchachos, con cuidado, señores. No se van a lastimar esas manitos, ya que durante un mes no estuvieron muy, muy activos, ¿no? En el trabajo ya, esas manitos así como que delicaditas un poco, ¿no? ¿Quién te dijo? Peluche. El peluche quiere un cangrejo, pero de... con unas tenazas grandototas. Y unos dedos peludos, ¿ah? Peludos, ¿ah? Peluche, mi pana, buenos días.

0: dedicando tiempito para promocionar un poco lo que vendrá en horas de la noche, 6 de la tarde, los viernes, desde este próximo viernes, los clásicos de siempre. ¿Cuál será el DJ que estará en las travesuras? Nuestro locutor, el paparaxi, don Julio Pesantes. Dímelo, Julio, ¿por dónde anda, Julito? Coméntame, Julito. Carla Coqueta está pero contentísima. Dice que le va a preparar cafecito, que le va a dar masajito. Uy, uy, uy. Y que no venga, que no traiga la esposa, dice. A la pariente, a Ruth. No, sí viene. Y ahí se pone de acuerdo nada más. Igual no va a ser nada malo la Coqueta, ¿sí o no? Pero igual, se puede poner celosa, ¿sí o no? Ruth Castillo, la pariente. 9:55 minutos, 9:55. Oye, saludos a Roxana. Tremendo, Isa. Tremendo, si ustedes allá en la radio, tremendo. Roxana, hola, Roxanita. Roxana y Abigail en Arenillas, este dúo. Estas mujeres cuando se juntan. Es cosa seria. Arenillas, gracias por la sintonía. El Oro, gracias. Provincia del Oro, muchas gracias. Ecuador entero, Sudamérica, Estados Unidos, Europa, a nivel internacional, escuchándose Radio Coqueta. Descargue la aplicación para que nos pueda escuchar en cualquier rincón del mundo, en cualquier lugar del planeta Tierra. 9:56. Un palito más.
1: Ay, qué rico.
0: En el reloj. Un palito más en el reloj. 9:56 minutos. 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Estas y más canciones desde el próximo viernes, 6 de la tarde. ¿Sí se acuerda?
1: ¡Sí!

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0: te escucho.
1: Qué bacán, qué bacán, qué bacán. Dedicando unos minutos recordando la vieja guardia y recordándoles que este próximo viernes 6 de la tarde, los clásicos de siempre con Julio Pesantes en la locución, animación. Julio Pesantes en las mezclas. ¿Quién en las mezclas?
2: DJs trabajando.
1: ¿Quién será el DJ? ¿Quién será? Este viernes, 6 de la tarde, los clásicos de siempre. Con Paparazzi, Julio Pesantes.
3: ¡Ay!
1: No, todo bonito, todo tranquilo. No, déjelo tranquilito a Julio, déjelo. Déjelo tranquilito. Ya para el viernes, ahí lo agarra a cargo, ¿eh? Ahí lo agarran a cargo a Julito, Julio Pesantes. De regreso a los micrófonos, la animación, la locución. Julio Pesantes, Paparazzi, dímelo Julio.
0: Che, perroso.
1: Dímelo Julio.
0: Che, perroso. Mándame la música.
1: Dale con todo.
4: Mándamela, perroso.
1: Hasta el fondo, toda la canción. 10:15. Saludos a las candidatas a Reina Mundial del Banano. Todas están hermosas, todas están bonitas. Oye, la norteamericana está pero bonita. La peruana igual hermosísima. Elizabeth Hualpa, ¿cómo estás, Elizabeth? La condesa, escuchando la radio. Excelente programación, dice Elizabeth. Sería de comernos unos cangrejitos, Elizabeth. ¿Qué te parece, ah? ¿Qué te parece, Elizabeth, ah? Unos cangrejitos recién saliditos de... Recién saliditos de la cueva, ¿ah? ¿Sí o no? Sí.

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Izquierda, derecha, izquierda, derecha y para. Izquierda, derecha y para. ¿Para quién? ¿Para quién? ¿Para la coqueta? La hora para la coqueta y la coqueta informa la hora también. 10:26 minutos. Para la bebé, despierta, bebé, que ya vas a entrar, ya vas a entrar. Éntrale con todo, dice, éntrale con todo. La bebé, ya mismo, para escuchar a la bebé, a Beatriz Burbano, ya mismo, a nuestra psicóloga, la psicóloga Coach. Licenciada, psicóloga, sexóloga también, ¿eh? De todo lo positivo, la colorada. Son años y años de trayectoria. No, pues sí, ya antes de que nazca Guachito, creo que ya lo ocultaba la bebé. No, ya la hacía, ¿no? Ya la estaremos escuchando, ya mismo. 10:27. De cura, poeta y locos, todos tenemos un poco. ¿Qué dice Guachito? La información de lunes a viernes de 6 hasta las 8. De 6 hasta las 8 y un poquito más dependiendo del asunto, ¿no? Va a poner musiquita, DJ licenciado de las mezclas. Ya, vaya buscándose bonito, por favor, Guachito. El fantasmita, ¿dónde se ha perdido el fantasmita? Ya, estoy para la despedida prácticamente. Chaito. Será hasta mañana. Vamos a escuchar a la bebé. Es una función entre Radio Coqueta y Baby Blue Radio, sí. Ya mismo, desde las 10:30 hasta el mediodía. Hasta el mediodía. Para escuchar después la música romántica, ¿eh? La música romanticona. Y ahí no hay fútbol, director. Ahí no hay fútbol. Transmisión. Suave nomás, suave. Vamos Liga hoy y mañana Independiente. Suerte a ambos equipos ecuatorianos. Mañana es más probable. 10:28, Chaito.

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